0: ¿Sabes que yo iba caminando un día de estos? Que pasó, creo que fue el martes o miércoles. Martes o miércoles no me tocó ir al pituto, entonces estuve en mi casa, pero salí a caminar. Y aparte de salir a caminar, me puse mi buzo deportivo y fui a trotar por la costanera de San Pedro de la Paz. Estuve trotando con zapatilla, con mi buzo deportivo, y resulta que mientras iba corriendo, o sea, no tan fuerte, porque no corro tan fuerte, corro más o menos, pero le hago empeño. Entonces yo iba trotando por la costanera de San Pedro de la Paz, a la orilla de la playa, y de repente me pillé un billete en el suelo de 20 lucas. De 20 lucas me pillé un billete en el suelo. ¿Qué hice yo? Me agaché a recogerlo enseguida. Me agaché porque eran 20 lucas. Yo dije, o sea, tengo que recoger ese billete de 20 lucas. ¿Ya? Me agaché, recogí el billete de 20 lucas y seguí trotando. Llegué a mi casa, me saco el buzo, me meto a la ducha, porque había trotado y hecho ejercicio. Me lavé mi pelo con mi champú especial para el cabello. Esto es orgánico, me dijo el peluquero, orgánico, sin sal, son súper caros, pero bueno, me duró como 3 meses el champú y el bálsamo, valía la pena. Y resulta que después, cuando me voy a vestir, voy a poner mi ropita para andar en la casa, que me pongo jeans y poleroncito nomás, súper light en la casa, me doy cuenta que en el polerón del buzo no estaba mi monedero. Y en ese monedero no andaba trayendo solamente monedas, andaba trayendo un billetito. Me vas a creer que también tenía un billete ahí, y también era de 20 lucas, pero también era de 20 lucas. Entonces yo dije, mi monedero, ¿dónde está mi monedero? Yo dije, se me tiene que haber caído en la costanera cuando yo iba corriendo, cuando iba haciendo deporte, y se me cayó el monedero. Pero me acordé de que había encontrado 20 lucas. Entonces yo dije, ya no importa, una con otra. Solamente que perdí las moneditas que teníamos al pasaje de la chiquilla. Porque siempre les junto moneditas como paga el estudiante. Tengo que tener todos los días los 400 pesos. Y resulta que ahí yo iba trotando, ¿viste? Que yo iba trotando. Y me encuentro 20 lucas. Y me agaché, recogí las 20 lucas, ¿cierto? A la costanera, terminé de correr, me fui a mi casa, me duché, eché mi shampoo especial, mi bálsamo especial en el pelo, me sequé. El spike, como siempre, cada vez que salgo de la ducha mojadita, viene y se me pone por abajo de las piernas y mira hacia arriba, porque es un gato más fresco, es súper fresco el spike, de verdad. Sí, es verdad, sí, el gato. Y mira para arriba, y mientras yo me seco, ya me pongo mi ropa y veo el polerón y no tengo el monedero. Y perdí 20 lucas más las monedas. Pero encontré las otras 20 lucas, así que como que compensó la historia. Y compensó lo que me pasó. No, ¿tú pensaste que yo me metí con las calzas a la ducha? No, ¿cómo me voy a meter con las calzas a la ducha y si me voy a mojar el monedero? No, pues. Si está diluchita, como uno se ducha. Pero eso me pasó. Ya, y eso fue el martes. Esta historia, ¿es de verdad o es de mentira? Y la siguiente que conté, del supermercado, de las 3 bolsas y de las 10 bolsas que llegué sin los productos para hacer el queque. ¿Es de verdad o es de mentira? ¿De real o falso? ¿Qué dicen ustedes?
1: Pulita, ¿ah? La estoy escuchando, es verdad, porque a mí me ha pasado varias veces cuando voy al supermercado con mi hija. Ajá. No compro lo que iba a comprar, compro otras cosas. Ya, Paulita.
0: Gracias, Mari. ¿Y la historia del trote, de la corrida, de las 20 lucas, de verdad o es de mentira lo que me pasó?
2: ¡Qué hermosa! ¿Ah? Lo del supermercado te lo creo, que ya. Es verdad. Pero lo del billete de 20 lucas, no.
0: ¿Y por qué no me cree?
2: Es mentira.
0: ¿Y por qué no me cree? Porque yo andaba trotando. Porque yo andaba haciendo deporte. Por eso no me creen. Oye, oh, si yo... ay, de verdad. Ah, si la semana pasada me eché el agua tal vez con lo de la bici, pero que en bicicleta no he andado. Pero la elíptica que tengo en la casa, sí la ocupo. No solamente para colgar la ropa. Sí, igual ocupo la bicicleta elíptica que hay en la casa. Sí, igual hago deporte. Media hora. Con todo el sudor de mi frente. Pero sí la ocupo. Pero, ¿por qué no me creen que troté el día martes, que salí, que me encontré 20 lucas y que cuando llegué a la casa me di cuenta que había perdido el monedero con la plata que tenía? ¿Por qué no me creen? ¿Ustedes creen que yo estoy mintiendo? No, señor. No estoy mintiendo. Y la historia del sur.

mentira. ¿Qué dicen? Ya nos vamos a ir con una canción, a ver si ustedes siguen participando y nos van a conocer su opinión en esta tarde, tarde noche ya de sábado. Son las 8:06. Nos quedamos con este tema para ustedes. Mira, por acá me dice el Averito, la del súper a mí me ha pasado, dice el Averito. Y la de encontrarte plata, ¿no? Ah, yo creo que sí, más de algunos ha encontrado plata.

0: Oye, ¿qué me hacen reír los auditores? Me están tratando de mentirosa con mis historias. ¿Y ustedes qué se creen? O sea, me están tratando de mentirosa con la historia que les conté. Esto es un juego, ¿sí? Es un juego, vamos a ver lo que pasa, qué va a responder los auditores. ¿Es verdad mentira lo que les acabo de mencionar de las historias? Una de que fue el súper y la otra que andaba trotando y pasó lo que pasó y lo que ya les conté. A ver, tenemos acá algunas respuestas. ¿Vamos al WhatsApp?
1: Yo te creo, Paulita, porque mira, a mí me pasó esto. Yo fui a dejar a mi nieto caminando, porque lo voy a dejar aquí cerca. Ajá. Y resulta que yo me había echado 8 lucas billetes nuevecitos en la cartera del buzo. Y se refalan los billetes, pum. Ya los fui a dejar todo. Me vine, me volví y llego a la casa. Y justo viene una cliente a buscar algo y necesito dar vuelto y no tengo la plata. Pero fue en el mismo momento.
0: Ah,
1: te juro que le digo, perdí 8 lucas. Ya. Y dije, voy a ir por si acaso. ¿Cómo? Pero tú, ¿cómo es si lo voy a encontrar? ¿Vuelvo? Y te juro por Dios que a pasos de donde había dejado a mi nieto, viene un chico de frente, pero viene tan concentrado en su celular que pasó por encima de los billetes.
0: Y no,
1: yo los veo los billetes y estaban las 8 lucas botadas. Y los recuperé.
0: Suerte.
1: Igual es como para no creerlo, pero es verdad. Así que te creo.
0: Ya, tú me crees en mi historia. Muchas gracias por darme tu apoyo. Gracias. A ella le pasó, ¿eh? Puede ser verdad mi historia, o puede ser mentira. A ver, hola.
2: Buenas noches, yo le creo, sí, que puede ser verdad eso, lo del supermercado. Siempre pasa eso también, y lo del monedero puede que pase también, sí. A mí el otro día se me cayó el monedero, pero anteriormente me había pillado una billetera con 122 mil pesos.
0: ¡Harta plata!
2: Y intenté llamar al joven, a la final no pude de ninguna forma comunicarme con él porque no tenía ningún teléfono dentro de la billetera. Entonces a la final no pude comunicarme con el joven para devolverle su plata, porque me imagino que igual con harto esfuerzo
0: se la
2: ganó también.
0: Claro.
2: Así que, y eso, señora, que esté muy bien.
0: Muchas
2: saludo
0: gracias.
2: De parte de Víctor acá de Concepción.
0: Gracias, Víctor. Cariños para ti. ¿Y mis historias son de real o son fantásticas o son de mentira mis historias?
1: Sí, le creo eso también de la plata, porque también me he juntado dinero. Dígame, este tiempo me encontré 3 mil pesos en la bajada de la escala. Bajando los pantalones me encontré los 3 mil pesos.
0: Ah, 3 luquitas.
1: Sí.
0: Igual
1: sí. Otra vez me encontré 10 mil pesos. Pero hace tiempo, ya hace más de un año. Ahora no me encuentro nada porque no salgo.
0: Espérate,
1: si te encontré. Salgo ya súper nomás y me vengo.
0: ¿Te encontraste, Avelina, 3 luquitas o 100 luquitas? A ver, escuchemos de nuevo, no entendí esa parte.
1: Dígame, este tiempo me encontré 3 mil pesos en la bajada.
0: ¿100 mil pesos? ¿De verdad?
1: O me encontré 3 mil pesos en
0: 3 mil, dice.
1: Bajada de la escala.
0: Yo digo que dice 3 mil. Tú dices 100 mil.
3: Ya,
0: Adelina, ¿verdad o mentira tu historia? Avelina, me estás confundiendo.

0: Aparte lo confundía que ya estoy hace rato. Estás confundiendo más.
1: Hola, Paulita, ¿cómo estás? Lo del supermercado te creo, porque yo he llegado a comprar, compro de todo y llego a la casa y no traje a lo que... No compré lo que realmente iba a comprar. Así que eso, Paulita, bendiciones.
0: Cariños, amiga, muchas gracias. Cariños
1: a 2.7.
0: Linda, chao, saludos para ti. Mira, ahí está respondiendo la Evelina. A ver, ¿qué nos va a decir nuestra auditora? Tú dices 100 lucas, yo digo 3 lucas, a ver. ¿Cuánto era? Avelina.
2: Paulita, 3.000.
0: ¿Viste? 3.000 pesos. Tengo mejor oído que tú.
2: 3.000 pesos.
0: Así no que piensas. Me deben una canción de Jay Gauss. Eran 3 lujitas. 3.000 pesos. Ya, una canción de. ¿Quién puede ser? ¿Quién puede ser? De Luis Miguel. De Mi Sol de México. Único grande mexicano, este güerito que me encanta. Aunque esté ahí en pareja, tenga la paloma. Ya, me encanta, ¿ya? Sí, pues, gracias. Así dice Luis Miguel. Y ahí lo escuchamos acá en la 0.7 en esta noche.

0: datos, fíjate, he recibido mensajes internos y también acá en el WhatsApp de la radio opinando sobre las dos historias, mis dos historias, que ustedes tienen que responder cuál es de verdad y cuál es de mentira. O las dos son de mentira, o también pueden ser las dos de verdad. No sé, ustedes decidan ahí. A ver, ¿quién más responde en el WhatsApp? ¿Qué dicen? Hola.
1: Paolita, yo una vez me encontré 10,000 pesos y me dije, ¿qué haría Jesús en este caso? Y los convertí en vino.
0: Muy bien, amigo. Lo felicito. Bien, aplauso. Gran apóstol. Y un gran aporte también a nuestra programación. Ya, y la Rosita.
2: Hoy, Paulita, yo cuando encontrarse plata, ya, pero hace un año igual. Un día mi esposo, cuando estaba bien, iba ahí manejando y me dejó ahí en Pasadito Higgin por Aníbal Pinto. Y yo me bajo rapidito porque antes que cambiara el semáforo, y vienen rodando puros billetes de a 5, de a 1,000, de a 10, pero venía el viento y los traía.
0: Ya.
2: Y yo empiezo a recogerlo. Te juro, los recogí todos, los que llegaron a mis pies, porque nadie venía atrás. Y me quedé para un ratito por si alguien venía a reclamarlo.
0: Y
2: me encontré 220,000 pesos.
0: ¡Oh, qué pasaste!
2: Así que bienvenidos eran, porque nadie vino a reclamarme ni me dijo, oye, se me cayó a mí.
0: Esa es mi plata.
2: Pero venían como más de la mitad de la cuadra, venían. O sea, nadie vio o nadie a ti no pensarían que era de alguien. Y sí, me encontré esa cantidad.
0: ¡Te pasaste! ¡220,000 pesos! Parece un sueño. ¿Cómo se llama la serie? ¿Y cómo se llama la película? Inalcanzable. No, porque lo alcanzó. Podrían haber sido inalcanzable, pero los alcanzó. 220,000 pesos. O sea, mira, yo me encontré 20 lucas nomás. Y llego a mi casa y me doy cuenta que se me había caído el monedero también. O sea, recuperé la plata que perdí nomás. ¿Era lo mismo
3: que tenía? Yo nunca me he encontrado plata, pero una vez me encontré una boleta de la luz y la fui a pagar, porque ya que la tenía en la mano, aproveché ahí mismo nomás, porque yo uno es honrado, pues, ¿te das cuenta?
0: Ya. Él no se encontró plata. Él se encontró una boleta de la luz. Y como es tan honrado, la fue a pagar.
4: Y se divertirá.
0: Sin mayores comentarios.

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0: a conocer las historias, si eran reales o si eran mentiras. A ver, tenemos ahí, veamos qué nos dice la amiga. A ver, veamos.
1: Hola, Paolita, contenta porque le entregué su chaucherita y Dios me bendiga. Hola, Paolita, les cuento una historia. Resulta que yo vivo en los cerros de Penco.
0: Ya.
1: Y una vez no tenía ni uno, me dirigía a la casa de una hermana a conseguirle harina para hacerle pancito a mis cabros, porque estaba el chiquitito, te estoy hablando hace más de 30 años.
0: Ajá.
1: Y resulta de que había caído una nube grande. Yo esperé que pasara la nueva y me dirigí hasta el pueblo de Penco, a la casa de mi hermana, a conseguirle harinita para hacer pancito.
0: Ajá.
1: Iba por la orilla de la cuneta, mucha agua, y en esa agua, y ahí iba una chauchera, bonita y gordita la chauchera. Y yo le atajo, metí el pie al agua,
0: claro,
1: y atajo la chauchera y la abro, y adentro había una boleta de luz, de agua, y muchos billetes de a 10.
0: Oh.
1: Muchos, gordita la billetera. Y contenta, yo seguí caminando hacia el pueblo de Penco a comprar harina, ¿no? Ya a pedir. Y cuando venía una anciana con una niña de unos 10 años, venían llorando para arriba, y yo la quedo mirando, y yo dije, tate. De esta señora la chauchera.
0: Claro.
1: ¿Y qué le pasó a su abuelita? No, que se le cayó la chauchera, mi abuelita, me dijo la niña, y los vamos para la casa porque no la pudimos encontrar. Y yo le dije, ¿sería esta? Sí, mi niña, me dice, muchas gracias, ya, todas las gracias. Chuta, yo desanimada porque ya. Cuento corto que la señora abre su chaucherita y me pasa unas luquitas.
0: ¿Ya?
1: No, abuelita, no se preocupe. Le dije yo, no.
0: No es necesario.
1: Y me dice, y me regaló 3 lucas por haberle devuelto su chauchera. No sé cuánto había dentro porque yo vi muchos billetes de 10 nomás, mi niña.
0: Claro.
1: Y se los entregué. Bueno, no me encontré después, pero los 3 días encontré trabajo. Imagínate, mi niña.
0: Bien.
1: Igual contenta porque le entregué su chaucherita y Dios me bendijo con trabajo.
0: Claro que sí. Bonito, bonito gesto.
2: Eso,
0: de nuestra auditora.
3: Paolita,
0: ¿eh?
3: 3,000 pesos.
0: Ah, ya, lo que ella tenía eran 3,000 pesos, no 100,000 pesos, como decía Gauss, que se había encontrado. Pero también devolvió la platita, mira, y 3 lucas. Claro, lo que devolvió acá la señora, la abuelita, a la auditora. Ya, pues, estaríamos listos, estamos en la hora. Ah, tenemos un contacto, 25 minutos nos separan de las 9 de la noche, ya se viene noche de fiesta, con Rodrigo Zárate en nuestra programación nocturna, todos los fines de semana, no se olviden, hay 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las 6 de la mañana. Veamos, ¿quién está por ahí? ¿Algo nos quieren indicar? ¿O querrán saludar? A ver. Anita, hola.
4: ¿Cómo estás?
0: Bien, ¿y tú, Anita? ¿Qué te cuentas?
4: Bien, gracias a Dios. Sabes que quiero mandar un saludo muy especial.
0: Dale, ¿a quién?
4: Para Fernanda Elizabeth Baeza Godoy, que cumple hoy sus 18 años.
0: ¡Ay, qué linda! Mayoría de edad, entonces.
4: Sí, es que ella es nuestra sobrina especial. Y nosotros aquí estamos en familia celebrándole sus 18 años.
0: ¡Ay, qué bien! ¿Quiénes están en la casa celebrando junto con ella?
4: Su abuelita, su mamá, sus tíos, su madrina, que soy yo.
0: Ajá.
4: Los primos, los tíos. Estamos todos aquí porque en la felicidad de nuestro hogar, ella tiene un síndrome de Down, pero en la alegría de nuestra familia.
0: Te entiendo.
4: Es lo más hermoso que tenemos para la familia de nosotros.
0: Ah,
4: es algo realmente maravilloso lo que nos pasó con ella.
0: Claro que sí,
4: es
0: una bendición.
4: Más como familia.
0: Ay, qué lindo, dale hartos cariños entonces a la festejada, que lo pasen muy bien, hoy y siempre, que ella también sea muy feliz, ¿ya?
4: Ya, muchas gracias, Paulita, que Dios la bendiga a usted también. Y toda mi familia que está aquí con la Fernandita.
0: Ay, Fernandita, feliz cumpleaños para la Fernandita. 18 años, mayoría de edad que cumple esta Lola. Qué bien, ¿ah? ¿Eh? Abrazos y besos virtuales para todos quienes están de cumpleaños también hoy, en este 13 de junio de este año 2026. Mira, Gauss, haremos algo. Nos vamos a ir una canción y de regreso vamos a contar la firme, la verdad. La verdad de la verdad. Si las historias que yo le conté son reales o son falsas. Eso lo vamos a saber, pero después de esta canción que ya se comienza a escuchar.

a contar entonces las historias breve resumen. Bueno, porque nuestros auditores ya las escucharon, los que están atentos ahí a la sintonía. Y la historia del supermercado. Cuando yo me dirigía al supermercado con tres bolsas a comprar algunas cositas. Y terminé comprando y llevando 10 bolsas con muchos artículos y productos para mi hogar. Y cuando llegué a la casa me di cuenta que lo que realmente necesitaba no lo había comprado, no había traído los

0: el famoso queque, no había echado la harina, los polvos de hornear, los huevos, ni la leche, ni la mantequilla. Esa historia que yo les conté hace un rato, era falsa. Falsa. Porque conociendo a Paola Romero, o sea, no se le olvidan los ingredientes del queque. Porque soy súper cuadrada en ese aspecto y soy detallista, minuciosa. Si voy a comprar algo al supermercado, lo llevo todo. ¡Ah! No es que lleve todo lo que está en el súper, pero si sé que tengo que ir a comprar al súper algo, agrego más cosas, pero llevo lo que yo tenía que comprar. ¿Se entiende? En este caso, de ser cierta la historia, yo hubiera comprado la mantequilla, los huevos, la leche, la harina y todo lo necesario para hacer el queque. No se me hubiera olvidado nada, porque soy un poquito cuadrado en ese aspecto. Y sabes, ustedes saben, y de ella Higao me pregunta y me dice, ¿sabes por qué te pasa eso? ¿Por qué?
1: Y la que corta el queque soy yo.
0: Es cierto, the real. Y DJ Gao no me creía, me decía, no te puedo ver a ti con 10 bolsas yendo al supermercado y trayendo las 10 bolsas. Oye, DJ Gao, ¿tú qué te crees? ¿Ah? ¿Tú qué te crees, DJ Gao, que yo no puedo? O sea, yo voy al super y hago el pedido sola, pues, para 5 personas en una casa. Y echo todas las cosas al auto y echo todas las cosas a las bolsas y después los dejo en la despensa. O sea, ¿tú crees que alguien me ayuda? A veces. No siempre. Fíjate que no siempre me ayuda. Porque hay cosas que hago solita nomás. No necesito que nadie me ayude. Soy una mujer independiente de verdad. De verdad, no me da pena. Sí. Hay que aprender a ser independiente en esta vida. ¿Por qué tengo que depender de alguien para ir al supermercado?
2: La niña está triste.
0: O para guardar las cosas en la despensa. No, señor. Solita nomás. Si alguien me quiere acompañar, que me acompañe. Y si tengo que guardar las cosas yo sola, las guardaré sola.
2: ¿Qué pasó con el que dijo que te amaba?
0: Me ayudará, si no, hago todo sola, independiente de real. Ya, y la otra historia. Pero sí, es verdad, Paola no olvida cosas que tiene que comprar. Es cuadradísima en ese aspecto, anota todo en una libretita. Ya, y la otra historia de cuando fui el día martes a trotar por la avenida costanera de San Pedro de la Paz. Cuando iba con mi buzo, con mi ropa deportiva, con mi monedero en el bolsillo del polerón. Y cuando voy trotando haciendo deporte, encuentro 20 lucas, me agacho y las recojo. Y llego a mi casa, me saco la ropa deportiva, me quito el polerón, me quito el pantalón y todo lo demás. Y me meto a la agüita tibiecita en la ducha, piluchita. Y salgo después del baño, me seco con mi toalla y me doy cuenta que está mi gatito anaranjado, los pies mirando hacia arriba. Como siempre, que es muy desordenado y le gusta meterse. Hay que entrever las piernas cuando uno sale mojadita de la ducha. Eso hace mi gato. De verdad, si mi gato, si yo les he contado, si de verdad que hace eso. Es verdad que mi gato hace eso cuando uno sale de la ducha. Claro, es que no siente mi olor porque vengo con olor a leña de otro gato. No, vengo con el olor de la ducha, entonces de la agüita fresquita. Y claro, y me desconcentré. Y viene el gato y mira para arriba y después me doy cuenta, me voy a secar y voy a ver dónde está el monedero, dónde dejé el monedero. Me doy cuenta que no tengo el monedero en el polvo. Esa historia era completamente falsa. Eran las dos historias falsas. ¿Por qué era falsa? Una, porque el martes llovía y Paola Romero no iba a salir a trotar un martes con lluvia. Aunque me dijeron por ahí, yo sabía que era falsa porque tú no sales a trotar. Yo dije, sí salgo a trotar. Ahí se equivocaron, porque sí salgo a trotar, pero no muy seguido. Y se nota. Últimamente se nota que no salgo a trotar muy seguido, pero sí lo hago. Sí lo hago, sí he ido por la costanera y no ocupo buzo ni polerón para trotar. Ocupo calzas y polerita deportiva. Pero salgo a trotar en primavera y verano. Pero esta historia, la que les conté, era falsa. Así que ustedes me van a perdonar. Soy una mentirosa. Pero en esta historia, no es la vida real, ¿ya? Esto es solamente fantasía, es para jugar, para entretenernos un poquito en esta noche. No es que quiera decir que yo soy mentirosa, por favor. No. Yo no miento en mi vida. En mi vida real yo no miento. Yo no digo mentiras. Que se caiga este lápiz a que yo no miento.

0: Ya, Paulita. Buenas noches, un rato en la casita. Linda noche y nos escuchamos mañana. Ya viene noche de fiesta.
1: Sí, pues ya viene noche de fiesta. Rodrigo Zárate es quien les va a acompañar dentro de los próximos minutitos. Voy a dar las gracias a todos los que participaron. Mensajes internos que también recibí. WhatsApp, llamados por parte de ustedes, colaboración de ustedes también para responder a estas dos historias que yo les planteé. Y que las dos eran falsas. Gracias a los auditores ahí por su simpatía también. Hay varios que acá me dijeron que eran mentiras. La Pati sabía que yo estaba mintiendo. Es que la Pati me conoce. La Pati sabía que

0: yo estaba mintiendo. Bueno, y algunos me creyeron, lo siento. Pero son cosas, son juegos nada más. Así nos pasa, ¿cierto? Pero sí digo verdades, digo hartas verdades en mi vida, nada más para jugar mentí. Para hacerlo simpático, entretenido, ¿ya? ¿Qué me dicen por acá? Ñublense 1, Huachipato 2, con respecto al partido. Primer tiempo terminado. Ñublense 1, Huachipato 2, ¿ya? Ahí está la información detallada con respecto al fútbol de este día sábado. Y de esta noche, ya que estamos viviendo a esta hora cuando faltan 8 minutos para las 9 de la noche. Lo único verdadero de Real que dije en esta jornada, tiene razón la Pam, por lo del queque. Porque de verdad que no me suben los queques. Es lo único verdadero que he dicho hoy. Me van a perdonar, ¿ah? Pero soy honesta. De verdad que los queques no me resultan. No hay caso. Vato que vato el queque con la batidora. La mezcla con todos los ingredientes. Hago esto y lo otro y no me suben. Yo creo que el problema no lo tengo yo. Yo creo que el problema lo tiene o la batidora o el horno eléctrico. Pero creo que yo no. No entiendo. ¿Qué me dicen acá? Lo bueno que ganó el Vialito a Hualpén. Mira, ganó el Vialito 3-0. Qué bueno, me parece muy bien. Súper bien por los equipos de la zona. Vialito le ganó a Hualpén. Ok, bien chiquilla. Ahí está en torno a lo deportivo, la información que nos viene llegando por parte de ustedes también. Y en lo que va de la Copa del Mundial, ¿terminó el partido o no? ¿Terminó? A ver. Ya. Terminó el partido. De Brasil, te digo yo.
1: Brasil con, ¿sí?, Marruecos.
0: Ah, había terminado, ya. Es que eso se me olvidó. Se me fue la onda. O sea. Empataron a uno, ya. Más tarde viene el otro partido. Sí, a las 9 creo que hay otro partido. Falta poquito. Sí, lo dijimos adelante.
1: Sí, a las 9, pero juega
0: Haití con Escocia. Sí, Haití con Escocia. Es que dejé mi teléfono por allá. Está cargando, entonces no alcanzo a mirar. Pero qué bueno. Ya viene otro partido ahí del Mundial. Los que se entretienen con la pelotita y los que también escuchan la radio seguirán, me imagino, en sintonía de la punto 7 de Conce. Ya. Y como yo no sé preparar un queque, mira, DJ Gauss me regala esta canción que lleva por nombre... La

me retiro. Gracias a todos por su sintonía. Abigail Gaos, que también estuvo ahí en la sala de sonido. Y Rodrigo Zárate, que les va a acompañar con el Noche de Fiesta. Que estén bien. Chao. Hasta mañana.

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1: Así es, señoras y señores. ¿Qué tal? ¿Cómo están? Jornada de día sábado 13 de junio. 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Ya estamos listos, tornamesas prendidas, controlador MIDI listo, los vituperios ya están puestos en la mesa. Todo preparado para bailar hasta las 6 de la mañana en la fiesta más grande de Chile. La noche de fiesta de la Punto 7, con quien les habla Rodrigo Zárate. Comenzamos a bailar.
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1: Vamos de inmediato, esto comienza. Sí, señoras y señores, vamos arriba.

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1: Sigo mezclando para ustedes en esta noche de sábado 13 de junio. Seguimos arriba.

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1: Noche de día sábado 13 de junio. Saludos para todos los que están a esta hora

apretado, cordial, lleno de cariño, lleno de buena onda. Para quienes hoy están de cumpleaños, para quienes están celebrando, para quienes están carreteando, para quienes están bailando, para quienes se han reunido en este fin de semana, para quienes les llegó la quincena de forma adelantada este fin de semana y están comiéndose un rico asadito, les mando un abrazo grande desde acá, desde los estudios centrales de Concepción de la Punto 7. Su amigo Rodrigo Zárate haciendo fiesta hasta las 6 de la mañana.

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1: No tan solo enfiestados están escuchando la punto 7, porque también tenemos muchos amigos que están trabajando en este sábado 13, que les tocó turno nocturno. Así que para todos los que les ha tocado trabajar, les mandamos un abrazo grande y que tienen ahí en la pega su fiesta, sí, su fiesta, su noche de fiesta en la pega, y que se acompañan con la punto 7. Un abrazo apretado desde acá, desde el 90.9 y 96.3. Un día nublado, con frío a esta hora, con una temperatura relativamente agradable para ser otoño, ¿cierto? Y que se pronostican, por supuesto, algunas lluvias en los próximos días, en este otoño-invierno que estamos viviendo en este sábado 13 de junio. Pero nosotros le ponemos calor, le ponemos temperatura y le ponemos más fiesta en esta fiesta noche, en esta fiesta loca, en esta noche de fiesta de la punto 7.

0: Diari para pasarlo bien. Sí, sí, sí, sí, sí. Hasta las 6 de la mañana. La fiesta más grande de Chile se llama La Noche de Fiesta. Saludando, por supuesto, a todos los que hoy están reunidos en familia, a todos los que están celebrando. Por ejemplo, ayer viernes me recuerdo que estaban ahí en Lirquén celebrando una junta de amigas, todas solteras, viejo. Puras mujeres solteras. Y yo me preguntaba, ¿y dónde están los hombres? Ningún hombre se reportó para ir a acompañar a las chiquillas. Ningún hombre, puras mujeres solteras, viejo. De verdad que sí.
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0: Oye, ¿y hoy habrá alguna fiesta de puras mujeres o una fiesta de puros hombres? ¿Algún club de Toby o algún club de Lulú por ahí? Bueno, para todos los que están reunidos, les mandamos un abrazo grande y les invito a seguir bailando en esta noche de fiesta de sábado 13. Sábado 13 de junio. Esta es La Punto 7. Seguimos.

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1: Vamos a bailar, vamos a bailar, vamos a bailar. Vamos a bailar, vamos a tomar. Vamos a bailar, vamos a tomar. Vamos a bailar, vamos a tomar. Vamos a bailar, vamos a bailar. Vamos a bailar, vamos a tomar. Vamos a bailar. Y así van a estar toda la noche. Vamos a bailar, vamos a tomar. Vamos a bailar. Sí, porque hay que refrescar el huerguero después de bailar, pues. Nosotros ponemos música, ustedes ponen el resto del vituperio. Es la noche de fiesta en Noche de Sábado. En la Punto 7, la más querida del sur de Chile. Bueno, hay muchos que no están carreteando, sino que están trabajando y se hacen compañía con la más querida del sur de Chile. Para todos los trabajadores que se acompañan de la Punto 7, abrazos a través de el 90.9 y 96.3. Todos los estilos musicales mezclados en la fiesta más grande, la más extensa, 9 horas de carrete. Es la noche de fiesta de la Punto 7.

0: sábado. ¡Arriba, familia!
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arriba, arriba, arriba, arriba, arriba. Noche de fiesta en noche de sábado. Sábado, sábado, sábado, sábado, sábado en la punto 7. Noche de fiesta, noche de fiesta, noche de fiesta de que amanezca. Noche de fiesta, noche de fiesta, noche de fiesta de que amanezca. La noche de fiesta con quien les habla, Rodrigo Zárate. Vamos a seguir poniéndole más ritmo, mucha música, mucha buena onda hasta las 6 de la mañana. Saludos para todos los que están celebrando en esta noche de sábado con un rico asiático. ¡Qué rico! Es quincena. Sí. ¿Ah? Claro, vos pueden compartir. En quincena pueden compartir, en fin de mes pueden compartir, a mitad de mes pueden compartir, cuando quieran.

Cuando quieran pueden tirar carnes mientras haya plata. Y si no hay plata, un asado de qué puede ser, de vienesa, pues. Oye, nosotros hacíamos unos asados de chunchules que eran muy re buenos, ¿eh? Por último, unos chicharrones, alguna cuestión se inventa. Señoras y señores, saludos para todos los que están carreteando a esta hora. Sigo poniendo música para que sigan bailando y carreteando en la noche de fiesta de...

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1: Vamos a bailar, vamos a gozar, señoras y señores, es la noche de fiesta de la Punto 7. Seguimos avanzando hasta las 6 de la mañana con puro carrete, saludando a todos los que siguen a esta hora en nuestra sintonía. Soy Rodrigo Zárate, meta y ponga hasta las 6 de la mañana. Puro ritmo, puro sabor en esta madrugada de domingo. Ritmo y buena onda hasta las 6 de la mañana.

que están trabajando a esta hora y mucha gente trabajando, mucha gente trabajadora en esta madrugada de domingo. Y nosotros aquí les acompañamos a los trabajadores y a los carreteros, a todos les acompañamos. Soy Rodrigo Zárate, estoy haciendo esta

0: fiesta.
1: Saludos para todos los que están conectados con nosotros en www.pagina7.cl. Nuestra señal online está ahí, www.pagina7.cl. La señal online de la .7 está ahí, www.pagina7.cl. Ahí está, www.pagina7.cl. Seguimos en esta noche de fiesta, madrugada de domingo.

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1: Oye, un abrazo muy grande para todos nuestros amigos que están trabajando todavía en la venta de comidas. Yo sé que hay muchos que están ahí trabajando en la venta de comida nocturna, porque hay mucho bajón a esta hora. Así que en esta madrugada de domingo, toda la gente trabajadora, les mando un abrazo apretado, cordial, grande. Desde la punto 7, seguimos haciendo esta noche de fiesta que no para hasta las 6 de la mañana. Sí, gracias a todos los que me siguen agregando en el Instagram. Soy Rodrigo Zárate, hasta las 6 de la mañana. La fiesta, sí, la noche de fiesta. El

noche de fiesta imparable hasta las 6 de la mañana. Puro ritmo, puro sabor, pura buena onda. Una fiesta que no para, la fiesta más grande, la que no cobra entrada, la que te recibe, la que te hace bailar, la que ustedes ponen, claro, ustedes ponen el coperengue, ustedes ponen la comida, nosotros ponemos la música que no para desde las 9 de la noche y hasta las 6 de la mañana, viernes y sábado. Así es la cita. Cada viernes y sábado hacemos una discoteca aquí en la Punto 7 con todos los estilos musicales. Con quien les habla, Rodrigo Zárate, en la más querida del sur de Chile. Seguimos haciendo fiesta, seguimos haciendo carrete, seguimos armando el baile, el bailongo, el ¿cómo se llama? ¿Cómo podríamos hacer? El malón más grande de todo Chile, aquí en la Punto 7.

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Pero ahí nos escuchan a nosotros, la de Conce. Y 90.9 en la provincia de Concepción y en la provincia de Arauco, 96.3. Seguimos avanzando, poniéndole todos los estilos musicales hasta las 6 de la mañana. Soy Rodrigo Zárate, @RodrigoZárateOficial. Meta y ponga ritmo.

Oye, pero qué alegría, oye, pero qué fiesta, oye, pero qué tremendo carretón tenemos. Ya, bueno, va, vaya, vaya a mojar el huerguero, ya, ya, vaya, vaya, vaya, vaya, autorizado. Ya, póngale dos hielitos, ya, vayan a comer algo, ¿qué están comiendo, qué están picoteando? Ah, vayan a comer algo para que no parezca tomatera, digo yo, ¿sí o no? Claro, porque tanto ponerle entre pere y bigote, hay que echarle algo. Sí, hay que echarle algo a la guatita. Oye, Juanito el otro día nos mandaba un WhatsApp, decía, no, que es lo que pasa que tengo que echarle algo a la guata. Vaya a echarle algo a la guatita, pues sí o no, para que no parezca tomatera, como para disimular. Saludos a nuestros amigos de la locomoción colectiva, los que andan trabajando en las aplicaciones móviles a esta hora de la madrugada de domingo, que siguen carreteando en sintonía, carreteando arriba de su móvil, claro, transportando a los que andan en pleno mambo. Oye, que tienen que tener paciencia los cabros, ¿no? Seguimos arriba en la punto 7.

entregando pura motivación, entregando puro power. 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

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Seguimos avanzando. Esta es la noche de fiesta. Hasta las 6 de la mañana.

0: maestro. ¿Qué pasa con esa banda, maestro?
1: Otra vez me preguntas, ¿para qué me paras, pues? Ya va, dos veces con esta. Lo que pasa es que la

sigue el ritmo hasta las 6 de la mañana. Queremos saludar a todos los conserjes, todas las conserjas, todos los guardias de seguridad, seguridad pública, a todos nuestros amigos que están trabajando, carabineros, sí, carabineras, a todos los amigos que están trabajando en los servicios de salud en urgencia que les tocó turno nocturno y que se acompañan de la noche de fiesta.

fiesta y que no pueden bailar, pero bueno, ahí se hacen compañía a esta hora de la madrugada de la noche de fiesta de la .7. Seguimos arriba.

0: 6 de la mañana. Pero qué ritmo, todos los estilos musicales en esta noche de fiesta. Saludando a todos los que siguen celebrando hoy y hasta el amanecer. Hasta el amanecer, como decía mi viejo, mi tata, ¿sí o no? Hasta que las velas no ardan, mi alma. Sí, pues hasta que las velas no ardan. Como decía mi compadre Pancho Pérez, hasta que los ojos floten. ¿Sí o no? Hasta que salga el ombligo. Hay algunos que han celebrado todo el fin de semana, pero bueno, qué rico que lo hagan en compañía de la Punto 7, qué rico que lo hagan en la compañía de la única fiesta que mezcla todos los estilos musicales. Una fiesta que tiene todo para ti. Una fiesta que se llama La Noche de Fiesta de la Punto 7. Seguimos arriba.
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0: Arriba, familia chilena. Seguimos.

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Pero ahí nos escuchan a nosotros, la de Conce. Y 90.9 en la provincia de Concepción y en la provincia de Arauco, 96.3. Seguimos avanzando, poniéndole todos los estilos musicales hasta las 6 de la mañana. Soy Rodrigo Zárate, @RodrigoZárateOficial. Meta y ponga ritmo.

señoras y señores, llegó la hora de decir adiós. Quien les habla, Rodrigo Zárate. Será hasta la próxima. Sigan en sintonía de la Punto 7. Sí, yo regreso mañana a la 1 de la tarde y luego a las 21 horas 9 de la noche para continuar acompañándoles aquí en la más querida del sur de Chile. No se despeguen porque la Punto 7 no para, no para, no para. Music non-stop. ¿Cómo anduve ahí? Sí, también le pego al francés. Abrazos para todos. Sigan con nosotros. Sigan con la más querida del sur de Chile. Abrazos. Hasta mañana. Chao, chao. Que la pasen bien. Chao.

¿qué tal? Gusto enorme de entregar todo el afecto desde la punto 7 para ustedes, deseando lo mejor en esta jornada donde en domingo la familia se reúne. Y para eso nosotros tenemos harta pauta musical buena, entretenida, divertida, si es que se van a levantar temprano. Hoy día es domingo, ¿para qué va a abrir sus ojitos antes de las 12 del día o a la 1 de la tarde o a las 2? Bueno, porque parece que ayer se fueron de diversión. Hablando de festejo, en la punto 7 tenemos la mejor pauta musical dominguera.

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Eliseo, hoy día está de onomástico. Buena, querido amigo Eliseo, que obvio sea momento feliz, gratísimo, le den abrazos las nietas, las bisnietas, ahí los hijos, las hijas, para usted, amigo Eliseo, que esta reunión de familia a la tarde resulte muy buena en su festejo de onomástico, Eliseo.

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El Símbolo es una banda argentina de Latin Pop formada en 1993 por Frank

Madero y Ramón Garriga, que provenían del grupo TNN, con el cual habían tenido un gran éxito en Europa con la canción La Cucamarcha, una versión de La Cucaracha, y las canciones 1, 2 y 3 de Levantando las Manos. Aquí en la Punto 7, artistas destacados, El Símbolo.

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Y así hemos compartido gratamente con ustedes, queridos amigos y amigas de la Punto 7, a los artistas destacados, la alegría musical del símbolo. Pero tenemos más para ustedes, por supuesto, excelentes cantantes. ¿A quién desea escuchar? ¿Hablar con Antonio Solís?

María Becerra, buena cantante, aquí en la 1.7 nos presenta el tema que se llama Ojalá.

queremos, por supuesto, que usted, estimada amiga, amigo, que hoy día tiene a la tarde su reunión de celebración con la familia, lo pase estupendo en este su nuevo cumpleaños. Felicidades en este día. Le desean sus amigos de la Punto 7 salud, dinero y amor.

¿Y usted quiere seguir soltero? Prefiero ser soltero, soltero. Aquí está la noche con Prefiero Ser Soltero.

¿Ya qué va a hacer esta jornada de día domingo? ¿Va a andar con pijama todo el día o va a cambiarse de ropa en un rato más y saldrá a visitar a la tía, a la abuelita, a la madrina, al hermano que está en el hospital? En fin, tiene harto movimiento el día domingo, ¿eh? Hay que lavar la ropa, planchar ropa, hay que ordenar, porque en la semana a veces el tiempo y el agotamiento laboral y de estudio hace que uno desordene un poco. Bueno, de todas formas, sus amigos de la Punto 7 le acompañamos gratamente en este día.

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En la parte artística le comento que tras su exitoso paso por el Festival de Viña del Mar 2026, el dúo mexicano Jesse y Joy anunció su retorno a Santiago de Chile para el próximo 29 de septiembre. Los hermanos se presentarán en el Movistar Arena como parte de su gira internacional, el Despecho Tour 2026, la cual incluye canciones de su álbum más reciente titulado Lo que nos faltó decir, donde cuentan con colaboraciones de artistas como Carlos Vives y la banda MS.

que pasó un día 14 de junio, pero de 1828, son sepultados en Santiago los restos de los hermanos Carrera, repatriados desde Mendoza, donde fueron fusilados. En 1928 nace en Rosario, Argentina, Ernesto Che Guevara, revolucionario político, escritor, periodista y médico argentino-cubano, comandante e ideólogo de la Revolución Cubana. En 1982 cesan las hostilidades en las Malvinas. El ejército argentino se rinde ante las fuerzas británicas en el puerto argentino de Port Stanley. Como consecuencia, es destituido el presidente Leopoldo Galtieri.

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noches muy especial. Bueno, estamos iniciando este día domingo. Que lo pasen estupendo durante toda la jornada. En la punto 7, Chacho Ramos y los Arrabanes con ¿Qué tiene la noche?

0: Corazón, tarantarina, corazón.
1: Bueno, el tratamiento de las secuelas de un infarto agudo de miocardio está a punto de cambiar para siempre gracias a la convergencia entre la ingeniería de materiales y la medicina regenerativa. Históricamente, cuando una parte del tejido cardíaco muere debido a la falta de oxigenación durante un ataque al corazón, la cicatriz resultante debilita el órgano de forma irreversible, obligando muchas veces a realizar complejas cirugías de bypass o a esperar un trasplante. Sin embargo, según reportan los últimos avances en biotecnología, un equipo de investigadores ha logrado diseñar un parche tecnológico cargado con células madre, capaz de adherirse directamente al tejido dañado para regenerarlo, utilizando un procedimiento que evita por completo la necesidad de abrir el tórax del paciente.

0: país.
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2: Alegría buena, madrugadora. Queremos que lo pase estupendo, que les vaya bonito en todo hoy día. Las primicias en la punto 7 nos cantan Ahora me buscas.

¿Sabía usted, querida amiga, amigo, que una Danaide del artista romano Constantin de Brancusi, que fue vendida el lunes por 107,6 millones de dólares, unos 97 mil millones de pesos, se convirtió en la segunda escultura más cara de la historia de las subastas, sacudiendo una lista dominada por obras de Alberto Giacometti, según una base de datos gestionada por la agencia informativa AFP. Antes de esta venta, las tres esculturas más caras de la historia eran todas obras del suizo Giacometti.

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este no se queda tranquilo con una amiga nomás, quiere tener otra y otra. Monchi y Alexandra y Los Ilegales, la otra.

invierno, frío, hay que colocar la estufa, hay que calentar, temperar la casa. Pero a propósito, ¿cómo afecta el invierno en los ojos? Lo que pasa es que la calefacción disminuye la humedad ambiental y eso altera la lubricación natural del ojo. Muchas personas comienzan a sentir ardor, picazón o visión borrosa transitoria, especialmente quienes pasan varias horas en ambientes cerrados, según comenta una especialista. El problema no es solo el aire caliente. Por supuesto, el frío intenso y el viento también puede irritar la superficie ocular, provocando lagrimeo excesivo, sensibilidad y ojos rojos, particularmente en personas con alergias, usuarios de lentes de contactos o quienes ya tienen antecedentes de sequedad ocular.

cielo. En la punto 7 aparece Félix y nos entrega la canción Cielo.

Madrugada buena, entretenida. ¿Quiere pan a esta hora? Trajo pancito con qué, con mantequilla y miel. ¡Oh, qué rico! Quiero pam para pam pam pam pam pam pam. Nati, Natacha y Becky G con ram pam pam.

¿Sabían ustedes, queridos amigos auditores, ya que a veces les gusta viajar a las zonas boscosas de nuestro Chile, que el queule es un árbol ancestral que se encuentra en nuestro país, principalmente en quebradas húmedas y bosques cercanos al mar? Dentro de sus características más importantes, según Janet Barra, miembro de Nativa Vivero, señala que es una especie endémica, lo que significa que solo crece de manera natural en Chile y en zonas acotadas del país. Actualmente el queule se encuentra amenazada. El queule se distribuye entre las regiones del Maule y Biobío. Desde 1995 es considerado monumento natural y en 2018 la Unión Internacional para la Conservación de la Naturaleza lo catalogó en peligro de extinción, estimando una población entre 930 a 1130 ejemplares vivos. Este árbol puede alcanzar entre 15 y 30 metros de altura. Su semilla puede tardar de 2 a 6 años en germinar. Y tanto su fruto, comestible, como su madera son altamente valorados. ¡Wow!

a esta hora que se levanta de madrugada, ¿qué está tomando? Un rico caldillo de papa. ¡Oh, qué bueno! El bloque 8 y tomo como rey. Ahora me voy.

dice usted, estimada amiga? ¿Se ha hecho un análisis psicológico? ¿Es bipolar o no es bipolar? ¿Es bipolar? ¿No es bipolar? No sé. Parece. No sé. Creo. No sé. Alegría buena tiene la punto 7. Aquí está Lenier y Leoni Torres, bipolar.

Le comento en esta jornada de domingo de la Punto 7 que el artista Julio Iglesias va a interponer en el Tribunal Supremo Español una querella por delitos de injurias y calumnias contra la vicepresidenta segunda del gobierno español, Yolanda Díaz, después de que ella rechazara retractarse de los comentarios que hizo en relación a la denuncia interpuesta contra él por presuntos abusos sexuales. La vicepresidenta de España se negó a retractarse de esos comentarios que el cantante considera injuriosos al no reconocer que hayan supuesto un daño reputacional ni al honor de Julio Iglesias y al entender que no se ha vulnerado su presunción de inocencia, informaron a fuentes jurídicas españolas.

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aquí, tararira, en la punto 7. Samir Dimas, muñequita.

banda dominguera. Taratatnararira. Sí, buen domingo para todos. Nos despedimos, la señorita Tania. ¿Y qué les habla Pedro? Le deseamos lo mejor, pero van a quedar súper requete bien acompañados con ella, con la animación aquí en la punto 7 de la Paulita Andrea Romero. ¡Felicidades! ¡Lindo domingo!

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amigos y amigas, ¿cómo están? ¿Cómo han amanecido? ¿Cómo despertaron? ¿Cómo está el ánimo? ¿Cómo está la energía? ¿Cómo está su corazón?

cafecito en este día domingo, a ver cómo han despertado, con sueñito, con tuto todavía, no descansaron muy bien, o sí, durmieron harto, ¿no? O durmieron poquito anoche. ¿Salieron? ¿Estuvieron con los amigos? Con las amigas ahí disfrutaron, con la familia, vieron una película, se quedaron hasta tarde tal vez viendo alguna serie, ¿sí? ¿Qué capítulo avanzó? Hartos capítulos, 3, 4, 5 capítulos al hilo, vieron algunos, ¿ah? De las series que están pegados y conectados ahí los fines de semana. ¿Escucharon también el bailable, Noche de Fiesta? ¡Qué bueno! Me alegro de verdad que hayan escuchado también nuestra programación nocturna los fines de semana. Y ya estamos aquí, al pie del cañón, cuando la temperatura en Concepción indica que hay 8 grados a esta hora de la mañana. 8 graditos, dice por acá, Meteo Red, a esta hora de la mañana. Día completamente bonito, soleado. Tenemos ahí el solcito que nos está acompañando en esta mañana, que nos dice, levántate, papito, levántate, mamita, levántense, aprovechen el día. Está súper agradable, rica esta jornada con la temperatura de 8 grados, pero igualmente agradable para aprovechar de hacer muchas, pero muchas cosas. Y eso es lo primero que les voy a preguntar a ustedes que están ahí en sintonía. ¿Qué se les antoja? ¿Qué quieren hacer en esta agradable, bonita mañana de otoño? Con este solcito que nos ilumina. ¿Qué quieren hacer? ¿Qué desean realizar? ¿Qué planes tienen para esta mañana? Váyanme contando ahí a través del WhatsApp. ¿Ya? ¿Tienen planes de algo? ¿Quieren hacer algo? ¿Este día los motiva a hacer algo también especial? ¿O simplemente se van a quedar en casita y no van a hacer nada hoy y van a descansar? Váyanme contando ustedes ahí en el WhatsApp, en el más 569-5405-4668. Le hacemos la invitación para que conversemos, para que veamos entonces qué van a hacer nuestros auditores en esta jornada dominical. Nosotros aquí les vamos a acompañar como siempre, con música, con artista destacado, con ranking del recuerdo, con el minuto deportivo también durante esta mañana. Eso y mucho más en la programación de la Punto 7 de Conce. Buen día.

0: picarón, porque siempre a nosotras nos echan la culpa de todas, que somos picaronas, que somos traicioneras, que somos malas. Hay hartas canciones que a nosotros, en este caso a las chiquillas, nos tratan mal la letra. Ahí nos dicen pícara, picarona. Hay otra canción que llevan por nombre mala. Hay otro tema también por ahí de Noche de Brujas que también habla de una dama que también es maltratada. No, pero en el sentido de la letra de la canción. ¿Cuál es el nombre de ese tema? Espérame, voy a buscarlo acá. Noche de Brujas. No sé, hay hartas canciones que a nosotros nos tratan más o menos nomás. El tema de Américo, traicionera también. ¿Viste? No, falsa, falsa y mentirosa. Hay otra canción por ahí que lleva ese nombre. No, si hay harta. Y ahora nos dicen pícara. ¿Y ustedes no son picarones acaso? ¿Ah? ¿Ustedes los hombres no han sido nunca, no han traicionado nunca? ¿Ah? ¿Que nos tratan a nosotras de traicionera? ¿Y ustedes no han sido falsos ni mentirosos nunca? ¿Ah? ¿Que nos tratan a nosotras así? Después hay un hashtag por ahí que dice todas mienten. Yo no, en los buses típicos que anda. Todas mienten, dicen. Y también hay unos que andan dando vuelta, todos mienten. Yo creo que la moneda, ¿cierto? Así como tiene dos caras, en el buen sentido de la palabra, igual se da. En ambos géneros. ¿Cierto? Y en todos los géneros, ahí se da también el tema. También está la otra canción de Paquita en la del barrio. Ah, sí, pues esa los deja en el suelo a ellos. El rata de dos patas. Ahí hay una canción dedicada a ellos, pero la mayoría, si se dan cuenta, hablan de nosotras, pobrecitas las mujeres, nosotras, ¿ah? Nos tratan, pero re mal ahí en las letras de las canciones. A ver, ¿quién está por acá? Escuchemos a nuestros auditores, ¿dónde están? ¿Cuál es el reporte de sintonía en esta mañana? ¿Qué están haciendo? ¿Qué planes tienen para hoy? Eso lo estamos preguntando como la primera pregunta que les vamos a formular a nuestros auditores. El primer contacto con ustedes va a ser: ¿qué se hará en este día domingo? ¿Qué planes tienen con esta mañana tan bonita? A ver, hola.
1: Hola, Paolita, muy buenos días. Desperté y encendí la radio inmediatamente para escuchar la Paolita. En el Día Mundial del Donante de Sangre, la saluda Luchito, sí, desde Luchito. San Pedro de la Paz. Que tenga un excelente programa, Paolita. Yo soy nacido donante de sangre, Paolita.
0: Qué bien.
1: Así que por eso me acuerdo siempre el 14 de junio.
0: De junio, claro que sí, Luchito. Hoy día del donante de sangre, algo muy importante.
1: Hola,
0: lo vamos,
1: Paolita,
0: a hablar
1: muy
0: también.
1: Buenos días.
0: Ahí está,
1: desperté
0: Luchito.
1: Desperté y inmediatamente prendí la radio porque sé que está usted, Paolita, en la mañana acá en la punta.
0: Envió otro audio ahí, ¿ya?
1: Paolita, en el Día Mundial del Donante de Sangre, la saluda su auditor acá, Luchito Catalán, desde San Pedro La Paz. Que tenga un excelente programa. Y bueno, ¿por qué me recuerdo del donante de sangre? Porque yo soy nacido donante de sangre acá en la región del Río Bío.
0: Qué bien.
1: Eso, Paolita, que tenga un excelente programa. Luchito por acá reportando sintonía.
0: Donante altruista, muchas gracias, amigo Luchito. Vamos a hablar de ese tema también. Le vamos a formular una pregunta un rato más en esta mañana a nuestros auditores, un día muy importante con el tema de la donación, de la donación de sangre en esta jornada, como bien lo indica ahí nuestro auditor. Besitos, Luchito. Laberito de Santa Sabina también temprano reportó sintonía. Por acá la tengo, dice, esperando ahí a la Paolita. Hoy hay fútbol, Deportes Concepción versus Limache a las 12:30. Acá en el estadio Esterroa Rebolledo. Y ya está cocinando para luego ir al estadio. Deja el almuerzo listo, adelantado, Laberito, y después se va.

estadio al estadio a apoyar al equipo de sus amores, Deportes Concepción. Muchos lo harán también así, ¿eh? Temprano se levantan los domingos cuando hay partido, dejan la cama lista, hacen el aseo, preparan el almuerzo, dejan todo ok, incluso hasta la mesa puesta, cosa después de llegar, calentar el almuerzo y servirse la comida, ¿sí o no? Porque ahí llegan después apuraditos, después del estadio, a su casa, después de haber visto al equipo de...

0: AE Deportes Concepción. Cariños para don Bernardo, que está en nuestra sintonía. Don Beño, cariño para usted, un abrazo, buen día. Por acá también está David, ¿o no? ¿O quién es? ¿O es otra persona? A ver, escuchemos. No sé si es él o es ella, a ver.
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2: Hola, Paulita, te habla Andrea de Talcahuano. Yo quisiera quedarme acostada todo el día sin hacer nada. Pero anoche tuve tanta visita que me quedó mucha losita sucia que la voy a tener que lavar a la noche cuando llegué, porque estoy con un turno súper largo. Entro a las 9:30 y salgo a las 9 de la noche. Así que con ánimo nomás. Besito, que estén bien, que tengan buen día. Chao, chao.
0: Chao, tú también, que tengas un muy buen día. Mira, turno largo, esta chiquilla. Muchos trabajan los días domingos, el fin de semana. Y ahí están en la peguita también con nosotros en esta mañana. Cariños para ustedes, para todos los que trabajan el día de hoy también. ¿Quién más acá? Hola.
3: Hola, Paulita, buen día. Aquí
0: Hola.
3: Estamos comenzando este día. Te voy a contar que fue una semana dura porque me sacaron una muela, tenía puntos. Ayer me sacaron los puntos y ya descansé bastante.
0: Te entiendo.
3: Y ahora con mi amada vamos a tomar un rico desayuno. Así que buena jornada para ti también. Tenido para Patricia, que me están molestando por aquí.
0: No diga eso, amigo. Le van a tirar las orejas, ¿ves? Cariños ahí para todas las parejas, matrimonio, que también escuchan la radio en esta mañana. Ya, vamos con temas. Aquí está Noche de Brujas. Esta es otra de las canciones que yo les indicaba, que nos tratan aquí de falsa. ¿Pero qué se creen? Los chicos de Noche de Brujas nos dicen falsa y mentirosa.

0: Mira, el Charlie me dice desayunando y luego rumbo al estadio. Alentar al León. Después del partido al trabajo saliendo de Concepción Santiago. Él es conductor de M-Bus. Gracias, Charlie, por escucharnos. Cariños para ti. Pero antes de ir a la peguita, en la tarde saliendo entonces hacia Santiago, ahí en esta empresa de buses, va al estadio a apoyar al León de Collao. ¡Qué bueno! Que te vaya muy bien, Charlie. ¿Quién más hay en sintonía? ¿Qué nos comentan nuestros auditores? Esteban, ¿eres tú? A ver.
1: Hola, Paolita, buenos días. Habla el Esteban. Bueno, tu pregunta se la puedo contestar en esta mañana. Bueno, ¿qué puedo hacer yo?
0: Sí.
1: ¿Qué deseo? Deseo que sea un día domingo maravilloso. Ya de partida es lindo por la gracia del Señor que nos regala la vida y la salud. Y que sea un día lindo, un buen almuerzo. Ya luego voy a cocinar algo rico para Alexi conmigo. Así que sea un día maravilloso. Y eso es lo que deseo. Ya todo ya está agradecido porque Dios nos regala la vida. Y qué más es ser agradecido. Así que salga todo bonito. Y muy buenos días, Paulita. Un abrazo tremendo y un besito cariñoso para ti. Más tarde estaremos hablando en los contactos. Así que bendiciones.
0: Gracias. Chao. Un abracito para ti, Esteban. Cariño, que les vaya bonito. Eso, cariños para nuestros auditores y para todas las familias que nos están escuchando en esta mañana. ¿Quién más acá? Hola.
2: ¿Aló? Hola, Paulita. Hola, hola a todos los adictos a la punto. Paulita, por acá la Yulisita, desde Copiolemo, Pichaco, ya tomando desayuno. Y a las 12 vamos a ir a buscar un rico beneficio allá en Copiolemo de pescadito frito que van a hacer allá en la Junta de Vecinos y los bomberos de allá de Copiolemo. Así que vamos a cooperar. Y vamos a servirlo un rico pescadito frito con la matriarca y mi nana, la Chabelita. Besitos.
0: Ay, qué rico pescadito frito para este día con una ensaladita de repollo, tomate a la chilena, unas papitas cocidas. Ay, qué rico. Un deleite. Qué bueno, que lo pasen muy bien, ¿eh? Que disfruten su almuerzo cuando llegue el momento. Francisco, ¿también estás acá en sintonía temprano?
3: Hola, amiga Paulita, aquí su amigo de Tomé, Panchito, con mi mamá Laverita, reportando sintonía tempranito por la mañana. Hoy día es día de emprendimiento, son las soma y pía, 4 en 2,000 pesos. Ya le mandamos un abrazo a la distancia, que tenga un lindo turno. Y
0: usted sabe, pues,
3: a la hora de la música, los recuerdos, ahí la llamo a mi
0: bueno,
3: Paulita.
0: Ahí te esperamos, un abrazo para ti, Panchito, y para todos a los que se dedican al tema de los emprendimientos el día domingo, el sábado, a preparar ahí el tema de las cosas saladitas, los temas dulces, la repostería, los postres, coctelería, a todos los emprendedores y emprendedoras que les vaya muy bien, que vendan todo el día de hoy, y que vayan entonces a repartir ahí sus productos o las personas también irán a buscarlos a su punto. Ahí, ¿cierto? Donde ustedes también entregan esto tan rico para los fines de semana, para celebrar algo importante, algo especial, con un detalle tan dulce para este día domingo. Así como decir esta frase o escucharla también, ¿ah? ¿Eh? Cuando nos dicen, te amo.

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0: 6 minutos de esta mañana. Seguimos escuchando a nuestros auditores. ¿Qué nos comenta Marcelito, por ejemplo, desde Penco?
1: Hola, Claudita, muy buenos días. Feliz domingo y muchos saludos y cariños.
0: También adiós. Para ti, adiós, Marcelito, hola.
2: Rodrigo, buenas noches. Mandar un saludo.
0: Un saludo, ¿quiere él? Pero eso fue anoche, me equivoqué, perdón. I'm sorry. Por acá dice, hola, Paolita, espero que te encuentres muy bien. Quiero saludar a mi hermano Manuel en su cumpleaños. En la tarde dice que van a compartir una rica oncecita. Cariños para él. Para su hermano.

0: Manuel, ¿cuánto me tienes que indicar? Porque hay harto Manuel en sintonía. Un abrazote en todo caso ahí para tu hermano. ¿Ya? Pero cariños ahí para este chiquillo. Ojalá me indicaras cuál es el apellido de él. Lo que les quiero contar a continuación tiene que ver con el tiempo. Vamos a echar un vistazo a la condición para este día domingo, para hoy 14 de junio. A esta hora de la mañana hay 8 grados, la mañana está con cielo soleado. A las 10 de la mañana vamos a tener 10 grados, soleado. A las 11 de la mañana, nubes y claros, una máxima de 12. Al mediodía vamos a continuar con nubes y claros, máxima de 14. A las 2 de la tarde, parcialmente nuboso, con una máxima de 16. A las 5 de la tarde, 13 grados de temperatura, parcialmente nuboso. Y a las 8 de la noche, nubes y claros y una máxima de 9 grados, para que lo tengan en cuenta. Así va a estar el día agradable, más o menos hasta las 7. Va a estar parcialmente nuboso durante el transcurso de la tarde, no así en la mañana, nubes y claro. Agradable, agradable este día de otoño. Frío sí se siente, la sensación térmica yo creo que es menor a la de los 8 grados, porque acá incluso lo indica, la sensación térmica es de 6 grados, pero tenemos 8 de temperatura en esta mañana. Así es que a abrigarse los que pueden, a tomar algo calientito, ¿cierto?, para que se les pase el frío, hacer ejercicio, alguna actividad también deportiva en esta mañana, hacer algo entretenido para que se pase ese frío que sienten algunos, sobre todo cuando están quietecitos ahí, los piececitos heladitos. ¿Quién está por acá? ¿Aló?
1: No está físicamente, no, la reina Esther, pero espiritualmente está todos los días conmigo.
0: Ah, su reina Esther.
1: Que nos juntemos en el cielo, si Dios quiere. Chao, Paulita.
0: Chao, amigo Bernardo. Cariños y el recuerdo para tu reina Esther. Él siempre, cada domingo, nos hace recordar también a su reina Esther. Acá, mira, dice, saluden a todas las tóxicas. Ah, mira. Y a todos los tóxicos también los podemos saludar, ¿cierto? Me imagino. Porque esto es parejito, vaya y para acá. Saludamos también a todos los tóxicos en esta mañana y tóxicas que estén escuchando la radio. ¿Tú te consideras tóxica? ¿Tú te consideras tóxico en tu vida, en tu relación, en tu matrimonio, en tu pololeo, en tu noviazgo, en eso que tienes ahí, en esa relación del día a día? ¿Te consideras tóxico, tóxica? Acá están trabajando en la ruta 160, dice Paolita. Un abrazo para ti, muchas gracias, amigo. Ahí va, en sintonía de la radio también este conductor, desde temprano. Escribió las 9:04 y algo también nos indica en este audio.
2: Hola, Paulita, muy buenos días. Aquí un Paulita adicto, escuchándote desde la línea Yacolem.
0: Yacolem.
2: La regalona de la Paulita.
0: Sí.
2: Muchos saludos, que estés bien.
0: Ay, Jaco Lover soy yo. Jacolén Lovers. Sí, pues Jacolén, eso todo muy simpático, muy amoroso, todos los chiquillos y chiquillas también que trabajan en este terminal de buses, tanto en las máquinas, los conductores, la gente que trabaja ahí en las oficinas, el chiquillo que es guardia, los chiquillos que hacen aseo, que se preocupan de mantener las líneas, los mecánicos, quienes cargan ahí el combustible, no, cariños para todos. Los amigos de esta línea de taxibuses ahí en San Pedro de La Paz. Y para todas las otras líneas también lo mismo, un gran saludo, un abrazo enorme, les envío a ustedes con todo nuestro cariño, todas las otras líneas y recorridos que transitan acá por el Gran Concepción y todas sus comunas. Y aquí están, mira, lo nuevo, lo más reciente de los Vázquez y María José Quintanilla en la punto 7 de Conce. Esto es para ti, chiquitito.

gusta la letra de esa canción y todo lo que dice. Dice, amame, bésame, tócame, muérdeme, abrázame. Todo lo que nos gusta, ¿sí o no? Ay, sí, a todos y a todas. ¿Les gusta que los amen? Sí. ¿Les gusta que los besen? Sí. ¿Les gusta que los toquen? Yes. ¿Les gusta que los muerdan? También. ¿Les gusta que los abracen? Obvio, ¿cierto? Ay, está todo, todo en una sola canción. Amame, bésame, tócame, muérdeme, abrázame. ¡Ay! Te la dedico en esta mañana. Buena canción. Ya, vamos con más mensajes acá en el WhatsApp y tengo saludos. Saludos para Luis Rodrigo Inostroza, que nos está escuchando, fiel auditor ahí de la radio, cada domingo también conectado con nosotros, y sobre todo él me escribe a través del Instagram. Bien, Paulita Romero Conce. Cariños para nuestro auditor. Dice, buenos días, Paulita. Te deseo un lindo día junto a usted y las bellas canciones de mi ciudad. Paulita, yo lo que haría hoy, en esta mañana, si pudiera, sería seguir durmiendo. Un poco más. Él quiere seguir haciendo tuto en esta mañana. Si pudiera, pero no puede, pobrecito. A trabajar nomás se ha dicho, Luis Rodrigo Inostroza, cariños para ti. Pero bueno, si pudiera, haría tutito. Bueno, para la pestaña parece que salió Luchito. ¿Quién más acá? Mira, muy buenos días. Hoy voy en el auto, voy al estudio para dejar todo listo para tu atención de mañana. Voy escuchándote en la radio. Ah, sí, es que recibí una invitación más linda del estudio Magda de terapia capilar. Un estudio que está dedicado para sanar tu cabello y la energía. Y ellos me contactaron durante la semana. Me contactaron ahí. Y mañana voy a estar con ellos y los voy a conocer. Nada más mañana yo me voy a dejar querer. Sí, eso voy a hacer mañana. Yo me voy a dejar querer. O sea, hay que dejarse querer también y regalonear de vez en cuando, ¿sí o no? Sí, pues yo lo voy a hacer. Mañana me dejo querer por este estudio de Magda, marca de mujer. Un abrazo y para todas las personas que trabajan en este lindo lugar acá en Concepción, cerquita del centro. Y mañana ellos me van a regalonear. Muchas gracias. Y nos van escuchando hasta ahora. Me preguntaron qué me gustaba, por ejemplo, de aroma. Yo les conté, me preguntaron qué sonido de la naturaleza me gustaba. También les contesté. Me preguntaron qué música o cantante me agradaba. También respondí la pregunta y me preguntaron si me gustaba el café o alguna infusión. Oh, ay, el sabor de mi jugo también. Hoy, mañana me voy a dejar regalonear y querer por estos chiquillos completamente, de principio a fin. Así que gracias por ir escuchando la radio en esta mañana y por la atención que le van a hacer a este pechito. Hito, hito, hito. Mañana va a ser un día de Paulita, completamente de Paulita.

0: trabajo de principio a fin. Eso espero. Muchas gracias. ¿Quién está por acá? A ver, hola.
1: Hola, Paolita, muy buenos días. Te mando muchos, muchos saludos. Que tengas una linda y bella jornada de muchas, muchas bendiciones para ti. Quisiera saludar a toda mi familia, a mis hijas, mis hijos, mi nieta, a mi nieto, a mi esposo, a mis hermanas, a mis nueras y a toda la familia en general. Un besito y un abrazo para ti con mucho cariño, y también saludar a Mercedes.
0: Eso, cariño para Mercedes y para toda tu familia, un abrazo súper grande. Ya vamos a hablar del tema de que hoy es el día de donar sangre, y donar sangre nos protege a todos. Donar sangre es donar vida, algo muy importante que tenemos que tener en cuenta. Está este día para crear conciencia, para ser un donante altruista. Vamos a hablar de aquello, de las casas del donante, por ejemplo, que hay acá en Concepción, que hay dos para quienes quieran ser donantes de sangre. Vamos a hablar también de los requisitos para que puedan ser donantes de sangre y quienes no pueden donar también, ya para que lo tengan claro. Si quieren también ustedes en estos días ir a algún banco de sangre y dar su primera donación, por ejemplo. O si ya son donantes de sangre, obviamente ya conocen en qué consiste esto. Pero lo vamos a hablar en un ratito más. Ahí les vamos a indicar de este día también, que es muy importante, porque donar sangre es donar y regalar vida. ¿Ya? Así que de eso vamos a hablar dentro de los próximos minutos en esta jornada, hoy día del donante voluntario, altruista, que sana vida. De esta manera ayudamos a muchas personas, no solamente a nuestros familiares, sino que también a muchas personas que lo necesiten. Vamos con más canciones.

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Ay, pobrecito. Ya, estaba revisando por acá los datitos que tienen que ver con este día para crear conciencia de ser donante de sangre. El lema de la campaña 2026 en el Día del Donante de Sangre es una gota de humanidad. Dona sangre, salva vidas. Ese es el lema ya de la campaña de este año 2026. Y con respecto acá a nuestra ciudad de Concepción y al Gran Concepción, hay dos lugares donde tú puedes donar sangre. Está la Casa del Donante, Enrique Molina, en el pasaje Enrique Molina 45, en el barrio universitario en Concepción, de 8:30 de la mañana a 4 de la tarde, de lunes a viernes. Y está también la Casa del Donante Barros Arana, en Barros Arana 1111, esquina Orompeyo, acá en Concepción, de 10 de la mañana a 7 de la tarde, de lunes a viernes. Y juntos salvamos vidas. Es solamente una hora de tu tiempo y es una oportunidad para tomar un descanso y ayudar y pensar en los demás. Hay un equipo completo que está a tu lado. Hay profesionales que van a estar junto a ti en cada paso de este proceso. Y lo otro es un acto vital y cívico. Es fácil, es altruista y es de vital importancia para miles, pero para miles de pacientes. Estoy mirando yo la página. Donasangreconcepcion.cl. Donasangreconcepcion.cl si quieren saber más detalles de esto de ser donante de sangre. Si es que pueden y cumplen con los requisitos también. ¿Ya? Acá dice, si asiste acompañado de menores de hasta 16 años, por la seguridad y bienestar de ellos, deben quedar bajo la custodia de otra persona mayor de edad de confianza durante la donación. Si es que van con niños menores de 16, tiene que ir acompañado con otra persona más a usted, ¿ya? Requisitos para donar sangre. Recuerda que son muy importantes para tu seguridad y la de quienes también van a recibir la sangre. Puedes donar sangre, sí. Atención, tienes entre 18 y 70 años. Con 17 años, uno de los padres debe estar presente, si es que tienen 17. Tienes que pesar mínimo 50 kilos, mínimo 50. Tienes que presentar tu cédula de identidad o documento con nombre, foto y RUT. Has ingerido alimentos en las últimas 5 horas. Has dormido al menos 5 horas en la noche o durante el día en saliente de turno. Y ha transcurrido desde la última donación al menos 3 meses si eres hombre y 4 meses si eres mujer. ¿Ya? Esos son los requisitos. Lo que tú puedes hacer para donar sangre y lo que tienes que hacer, ¿ya? Y lo que no puede donar sangre o las personas que no pueden donar sangre son las siguientes. Si tuviste relaciones sexuales con una pareja nueva o con más de una persona en los últimos 6 meses, no hay ningún tipo de excepción, como uso de preservativo o realización de exámenes de infecciones de transmisión sexual. No se puede. Si tuviste anemia o recibiste tratamiento en los últimos 6 meses, tampoco puedes donar. Si tomas medicamentos, antibióticos en los últimos 7 días para los hongos y corticoides los últimos 14 días, tampoco puedes donar sangre. Si te hiciste tatuajes, piercing o cualquier perforación en los últimos 6 meses, tampoco. Tiene que haber pasado 6 meses si quieres donar sangre, de que te hayas hecho un tatuaje, puesto un piercing o cualquier perforación ahí en tu cuerpo. Si estás en estudio de alguna enfermedad y tienes exámenes pendientes de realizar o revisar por el médico, tampoco. En los últimos 6 meses, si estuviste embarazada, tampoco. Si tuviste sífilis, hepatitis B, C o tienes VIH, si tu pareja tiene VIH, tampoco, obvio que no. Y si viajaste en los últimos 12 meses fuera de Chile o a Isla de Pascua, tienes que consultar. Eso sería las personas que no pueden donar, ¿ya? Esas personas no pueden donar, las que sí pueden donar ya se las conté anteriormente y todo esto está en la página, como les digo, donasangreconcepcion.cl. Aquí dice, revisa siempre los requisitos, tú pinchas, dice también agenda tu hora, descarga aquí el cuestionario de predonación, también lo puedes pinchar y te habla de todo lo que puedes hacer ese día y de la manera que debes de ir también, si con desayuno, sin desayuno, ahí te va hablando de todo, ¿ya?
Así que ahí está la información en este día, que es muy importante porque, como lo indica la campaña a nivel nacional también, una gota de humanidad dona sangre

salva vidas. Y hoy es el día del donante de sangre altruista. No tenemos que ser egoístas, ¿cierto? No hay que ser egoístas. Si ustedes pueden donar, si cumplen con todos los requisitos que ya les mencionaba, y si pueden hacerlo, tienen las ganas de hacerlo, háganlo. Háganlo por ustedes, por su familia, por otra persona que tal vez no vayan a conocer nunca, pero con eso están ayudando a que no falte sangre, porque a nivel nacional creo que estamos bajo en el tema de donante de sangre, pero acá en la región del Biobío están bien nuestros parámetros con respecto al tema del banco de sangre, pero igual es importante que haya siempre donación. Así que ese es el llamado en este día a crear conciencia, y lo hacemos también en esta mañana junto a ustedes acá en la Punto 7, cuando ya faltan 3 minutos para que sean las 10 de la mañana.

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está la participación de nuestros auditores y cómo responden a los temas de conversación cuando los planteamos recién del tema de ser donante de sangre altruista. Acá, por ejemplo, Virginia me dice, hola, me encanta eso de ser donante. Yo lo fui durante 21 años. Hoy, lamentablemente, no puedo donar sangre por salud, pero sí lo fue nuestra amiga Virginia. Muy bien, Virginia, qué bonito. Qué bonito.

0: que hiciste por mucho tiempo. Ah, delante de la canción de... Por eso la toqué, por los Palmeras Bombón Asesino, porque el otro día lo contábamos, ¿eh? El domingo pasado que pasó, ahí en la cancha, cuando en un partido iban a entonar el himno de Argentina, salió esa canción, el Bombón Asesino de los Palmeras. ¿Recuerdan que les conté el domingo pasado, como esta misma hora también? Bueno, por eso me acordé de aquello y escuchamos la canción, el himno de Argentina, el nuevo himno de Argentina, el Bombón Asesino. Mira, acá me dicen, yo participaba mucho de la donación de sangre, desde que una de mis tías empezó a necesitar. Y ahí descubrí qué grupo de sangre era. Iba cada 3 meses a Orompillo. Me atendían súper bien. Espero volver a donar. Por temas de trabajo no he podido. Saludos desde Hualqui. Mira qué bonito. Qué lindo. Muchas gracias ahí por contar también tu experiencia de ser donante de sangre altruista. Así como también lo dijo en un comienzo hoy Luchito, de San Pedro de la Paz también es donante de sangre. ¿Quién más acá? A ver, Carlitos dice, hola, buen día, aquí en sintonía. Quiero escuchar un tema de... Ah, los Fabulosos Cadillacs, ok. Luego los vamos a tocar, los vamos a programar, ¿ya? Los vamos a sumar a nuestra pauta, para ti, con todo nuestro cariño. ¿Quién está por acá? Hola.
1: ¿Cómo está? Buenos días. Aquí escuchándola como todos los fines de semana, sábado y domingo.
0: Gracias.
1: Que tenga un lindo día. Acá, Pati. Besitos. Chao, que estén bien.
0: Un saludo para ti, muchas gracias. Y la Magali también en sintonía me dice, Paulita, me encanta todo lo que dice la canción. Te saluda Magali. Creo que era el tema de los Palmeras, ¿o no? No sé a qué canción hace referencia, pero se agradece. Acá escriben, dice Manuel Gutiérrez. Está de cumpleaños hoy, él es mi hermano. Quiere que le cantemos feliz cumpleaños. Mateo Oyarzún, 2 añitos, día 12. Su auditora, Margarita de Hualpén. Ok, cariño para ustedes, ahí para su hermanito, para Manuel Gutiérrez, que está de cumpleaños, cariños grandes para él, Mateo Oyarzún, de 2 añitos también, día 12 dice, debe ser que el 12 estuvo de cumpleaños, Margarita, ahí está en sintonía, gracias por escucharnos en esta mañana, ¿quién más acá? A ver, hola.
2: Muy buenos días, señora Paola, saludos cordiales para usted y el gran equipo, la Punto 7. Bueno, yo no me considero tóxico,
0: ¿ah, no?
2: Pero pobre de ella que salga con sus amigas o vuelva tarde.
0: Y eso que no es tóxico, claro, delante preguntamos si se consideran ustedes en algún momento de su vida, de su relación, que han sido tóxicos o son tóxicos el día de hoy o tóxicas. Y él dice que no se considera tóxico para nada. Pero pobre a ti que te demore en llegar. O que salgas con tus amigas. A ver, ¿qué más acá? Hola.
3: Hola, Paulita. Buenos días. Gusto saludarte,
0: señor,
3: en esta
0: Paulio,
3: mañana tan helada.
0: Hola.
3: Que tengas un bonito día y un buen regreso a casa.
0: Muchas gracias, señor Bauden. Cariño para usted también y para Nancy. Y para todos los que han nacido en un día como hoy, les vamos a cantar, pero enseguida, el cumpleaños feliz.

0: Pirim, pim, pim. Feliz cumpleaños para los grandes, para los chiquititos, para todos los que están de cumpleaños en este día 14 de junio. Por ahí hay un pajarito que va a estar de cumpleaños ahora el miércoles 17. Y el que sabe, sabe nomás, ¿cierto? Va a estar de cumpleaños esta semanita. Ya, vamos con un saludo para Ginita de Talcahuano. Ahí está con nosotros y saluda también a su prima Chita y a su amiga Sandra Campos. Saludos de parte de la Ginita. Y atención, ahora nos vamos a quedar con un artista destacado en esta mañana. Aquí está Franco Simone, que es un aclamado cantautor y compositor italiano, conocido como el poeta con la guitarra. Saltó a la fama en los años 70 y consolidó una carrera masiva en Hispanoamérica gracias a clásicos románticos adaptados al español, como por ejemplo esta canción, que lleva por nombre Paisaje.
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0: nos visitó. Estuvo en el Movistar Arena en Santiago junto a otro romántico de siempre, junto a Diango. Estuvo presentándose Franco Simone acá en Chile, en el Movistar Arena. Y tenemos otra canción para destacar. Esta es maravillosa también. Ahí va para ti.
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0: Ay, qué canciones tan bonitas, qué letras maravillosas. Franco Simone, artista destacado en esta mañana en nuestra programación de La Punto 7, con dos de sus grandes y merecidos éxitos a lo largo de su carrera. Franco Simone tiene muchas otras canciones más emblemáticas, muy conocidas, pero ahí estaban dos de regalo para ustedes con todo nuestro cariño en esta mañana. Tal vez algunos de ustedes fueron a este espectáculo los primeros días de junio a verlo, a él y a Biango, ahí en Santiago, en la capital. ¿Quién está por acá? Hola.
1: Hola, Paolita. Soy Elena. Desperté con mi cantante favorito, Franco Simone. Sí. Oh, es mi ídolo de cuando era niña.
0: Mira el ídolo de nuestra amiga. Gracias, Elenita. Gracias. Acá también la Ita me decía, y me escribía, dice: hola, querida Paolita, qué bella canción la de Franco. Hermosa, me muero. También fui donante en algún momento de mi vida. También es bueno para nuestra salud donar sangre. Saludos aquí trabajando, un bello domingo, la Ita. La Ita, que nos habla de que fue donante de sangre, espera volver a hacerlo pronto, y que le encantó la canción de Franco Simone y que es uno de sus artistas también favoritos. Mira, muy bien ahí, gracias. Hola, dice: un saludo de cumpleaños a mi esposo Jorge Delgado Espinosa, de Coronel, de La Peña 1, de su esposa Ingrid García, de sus hijos Bárbara, Alex, Augusto. Buenos días, escriben por acá. Cariños para tu marido, para Jorge Delgado Espinosa. Feliz cumpleaños para él. ¿Quién más acá? Dice: hola, Paolita, buenos días, aquí desde temprano preparándole comidita para la semana a mi universitaria, que hoy viaja a Concepción. Llevará lentejas, arroz con pollito, tallarines con carne, tortilla de acelga con pollito. Saludos desde Curanilahue. Mira cómo le preparan la comida para toda la semana a esta chiquilla que se viene a estudiar acá a Concepción. Esta chiquilla universitaria, la mamita le cocina y ahí ella trae todo, ¿cierto? En los tupper, con estos envases ahí de vidrio también, o los tupper ahí de plástico, su comida, y después la guarda en el freezer. Qué bien, ¿ah? Muy bien. Qué lindo. Qué bonito. La preocupación, el cariño de una mamá, pues, ¿cierto? A ver, ¿quién está por acá? Karina, hola.
2: Hola, Paolita, buenos días. No sabes los recuerdos más lindos que me traen estas canciones.
0: Ah, ¿de verdad?
2: Cuando pololeaba con mi marido, que ya pronto, la próxima semana cumple 2 años fallecido. Oh. Gracias por este regalo. Karina de Walpen.
0: Karina, mis cariños para ti, un abrazo enorme, Karinita, te queremos mucho. Besos y abrazos para ti. El recuerdo para tu marido también en nuestro programa y en esta mañana, ¿ya? Un abrazote gigante para nuestra amiga. 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Para preparar durante este mes también el estofado de San Juan. Se viene San Juan el miércoles 24. El estofado de San Juan, que es típico, que no se les olvide, que estas tradiciones no pasen de moda, que no se vayan quedando en el olvido, la festividad de los onomásticos, y en este caso el estofado de San Juan, con las pruebas de San Juan también, ahí en la víspera. ¿Hacen ustedes alguna prueba de San Juan? ¿Sí? ¿Les van contando a las nuevas generaciones, a sus hijos, a sus nietos también, de lo que hacíamos antes, de todas las pruebas de San Juan? ¿Sí? Lo hacía mucho la de la tinta cuando era chica. Cuando era Lola y hacía la de la tinta.

Bestia. Las pruebas de San Juan, que se vienen muy pronto el 24. Y con respecto al invierno, comienza el día domingo 21. El domingo que viene, que va a ser el día del papá, no se olvide. No hay mucha propaganda, ¿para qué estamos con cosas? No se ha hablado mucho del día del papá. Qué fome. Al menos acá en la radio nosotros hemos ido anunciando, yo al menos en la parte personal, de que se viene el día del papá. Ya falta poco, al menos los fines de semana lo he ido recordando, y el próximo domingo 21 es, y va a ser el día del papá, de nuestro papito, del papurri, del papacito, del papito itoito. Y también ese día llega el invierno, con el solsticio de invierno a las 4 de la madrugada con 25 minutos. Además va a ser el día de Luis y de Raúl, y además el día nacional de los pueblos originarios. Así que hay mucha festividad el próximo fin de semana, domingo 21 de junio, no se olvide, hay muchas cosas que celebrar, que conmemorar y que recordar también.

algo que tiene que ver con Brasil, con este país, y hay una ley ahora que regula la custodia de mascotas cuando una pareja se separa. Mira, el Congreso de Brasil aprobó una ley que regula la custodia de mascotas en caso de separación de sus dueños. Una medida que busca dar respuesta a los crecientes conflictos por el cuidado de animales tras el término de una relación. Se da mucho este tema de quién, cuando termina la relación, el pololeo, el noviazgo, el compartir, el convivir, el matrimonio, etcétera, con quién se queda la mascota, con quién se queda el gatito, con quién se queda el perrito, y así sucesivamente. Bueno, esta normativa allá en Brasil establece que cuando una pareja no logre acordar quién se hará cargo de una mascota, un juez podrá determinar un régimen de custodia compartida y fijar cómo se van a distribuir los gastos asociados a su

alimentación, salud y bienestar. Mira, así como más o menos se da en el tema de los niños, así también se está dando allá en Brasil. El Congreso entonces de Brasil aprobó esta ley que regula la custodia de mascotas en caso de separación de sus dueños. Ley regula la custodia de mascotas cuando una pareja se separa. ¿Qué opinan ustedes al respecto? ¿Qué opinan? ¿Qué dicen los auditores acá de la radio? ¿Están de acuerdo con esta medida que se toma en Brasil? Cuando una pareja se separa y están ahí, dime y direte con quién se queda el perrito, con quién se queda el gatito. Cuando no hay acuerdo con quién se queda la mascota, el juez entonces puede determinar un régimen de custodia compartida y además fijan cómo se van a distribuir los gastos asociados a la alimentación, que sale bien caro, la salud, el tema de las vacunas, las pastillitas o cuando se enferman o algún accidente, alguna dolencia, y el bienestar también, para que tenga todo lo necesario esa mascota. Así que ahí está, ustedes pueden opinar a esta hora de la mañana. Les dejo abierto y planteado el tema también ahí en el WhatsApp y lo mismo con el llamado telefónico, pero después de esta canción que viene ahora con Jessy y Joy, a propósito del tema, ¿con quién se queda el perro? ¿Ah?

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0: Saludos para Juan José, que nos está escuchando en esta mañana. Muchos cariñitos ahí para él y que tengan muy buen día. Espero que también haya tenido una hermosa noche. A ver, ¿quién está por ahí? Hola.
1: Hola, mi reinita, muy buenos días.
0: Buenos días, ¿cómo está? ¿Cómo le va?
1: Muy de bien, mi reina.
0: Qué bueno. ¿Durmió bien?
1: Muy bien, dormido, pues. Y para que usted sepa que yo soy su auditor. Su auditor de siempre, de todos los días, pues, que usted está ahí, yo ya estoy pegado una hora antes. Le diré que, bueno, usted sabe que, ¿por qué no la llamo los días sábados?
0: No, tranquilo, tranquilo. Ya.
1: Y ayer sábado, quiero hacerle una pregunta.
0: A ver, con respecto al juego que hicimos en la tarde, ¿lo de las mentiras o no?
1: No.
0: ¿No? Allá.
1: Quiero saber, ¿cómo le amaneció su queque?
0: Mi queque, no hubo queque, pues, Efraín, porque no me sube el queque, pues, si es verdad, si no puedo preparar queque, lo he intentado muchas veces y no me resultan.
1: Entonces se adelantó el auditor que la llamó ayer porque dijo que le había visto el queque y que tenía buen queque.
0: Así eso dijo. No, él se lo imaginó, oh, nada más fue la imaginación del auditor, pero no, a mí no me resultan los queques.
1: Eso es para que vean nomás como que yo la escucho, ¿eh? No la puedo llamar, pero la escucho, la estoy zapeando.
0: Ah, ya, está haciendo zapping radial.
1: Yo la persigo, esté donde esté, la persigo. Y si no, usted sabe, hablo con mi hija Jimena nomás, necesito saber algo de Paolita.
0: Ah, mira, yo pensé que ibas a hablar algo de las mentiras de ayer, que hicimos también un juego de mentiras. Ay.
1: No, porque imagínese, porque si a mí me dicen Pinocho es por algo.
0: Ah, claro, también, tiene toda la razón, Pinocho. Oiga, ¿ya tomó desayuno?
1: Sí, Paolita, porque a las 8 de la mañana ya estaba en pie, porque había un día tan bonito.
0: Sí.
1: Que dije yo, Efraín, no puedes estar acostado.
0: No, claro. Levántate, papito.
1: La tierra te espera. Dije yo, voy a tomar desayuno para hablar con Paolita y de ahí voy a salir a mi tierra a trabajar.
0: Qué bueno, ¿y ahora?
1: Se nubló. ¿Sabes? Se nubló, medio frío, ¿sabes lo que hice? ¿Qué? Me tomé desayuno y me estoy aquí en la cama.
0: Ah, otra vez, y se nubló. Entonces yo, como tengo la ventana re lejos, no alcanzo a divisar.
1: Y como dijo el auditor de ayer también, para que vea lo sapo que soy.
0: ¿Ya?
1: El que dijo que él, estoy feliz, dijo, porque le gané a la pareja que pelea siempre por llamarla a usted.
0: Por ustedes, claro, por ti, claro. Y la Alda.
1: Claro, y lo hablé con la Aldita también, pues estábamos peluceando. Y digo, ella. Bueno, es verdad que nosotros sí peleamos, pero peleamos nosotros entre amigos.
0: Y claro, que en el buen sentido de la palabra, no, bromas, no, por juego.
1: La maldita dice, soy feliz porque le gané al viejito.
0: Claro, y allí hacen competencia, pero el auditor también quiere hacer competencias con ustedes, pues, ¿viste?
1: Claro, pero también él se mató de la risa porque mi hijo demostró que era una talla, lo más fácil para reír, pues.
0: Así es.
1: Somos y lo hacemos todo el tiempo.
0: Muy
1: y
0: bien,
1: ahora,
0: pues.
1: Respecto a los dadores de sangre,
0: ¿sí?
1: Que usted está haciendo ahora.
0: Claro, porque hoy es el día de los dadores altruistas de sangre.
1: Yo fui un dador de sangre, Paolita, pero de esto era fanático. Me encantaba donar sangre.
0: ¡Qué bien!
1: Y era del grupo, soy todavía, ¿no? RH2 negativo.
0: Ajá.
1: Tengo uno de los mejores grupos de sangre de aquí en el país, yo creo, en el mundo, no sé cómo se da esa cosa.
0: Ya.
1: Que me lo dijeron hasta los mismos, a las personas donde ella da sangre, lo que ahí le ven el grupo.
0: Sí, claro. Que tiene buen grupo de sangre, entonces.
1: Pero llegué al estado en que ahora soy hipertenso.
0: No, claro, ahora ya no puede, con
1: sus
0: enfermedades.
1: Soy hipertenso crónico y no puedo dar sangre.
0: Te entiendo, pero sí lo hiciste y qué bueno. Claro, salvaste muchas vidas, de seguro.
1: Yo hoy en día tengo mi sangre gruesa, no me circula bien, tengo mala circulación de la sangre. Y para eso, ¿sabes lo que tengo que hacer?
0: ¿Qué?
1: Tomar agua de natre.
0: Ah, tiene que hidratarse harto.
1: Claro, pero no en cantidades grandes, porque también me va a adelgazar la sangre y me va a dejar mal.
0: Ah, claro, es que todo el exceso, siempre lo hemos dicho, todo el exceso hace mal, claro. Tiene que ser todo moderadamente.
1: De poquito, de repente me mando así unos agüitas amargas.
0: Ya, me parece muy bien.
1: Porque he ido, me han sacado sangre para los exámenes y resulta que no me sale la sangre, no me circula.
0: Oh, entonces, claro, sí. Te falta hidratación. Para que fluya la sangre en tu cuerpo, como dice una canción. Ya, Efraín.
1: Bueno, para tomar líquido.
0: Ah, te entiendo. Oye, que tengas un lindo domingo, pues.
1: Igualmente, Paolita, me alegro de conversar con usted todos los días porque la he hecho harto de menos en la semana, sí, pero me la aguanto.
0: No, pero es que usted no ve Canal 9 y oyó televisión, pues si viera Canal 9 y me tiran a nuestra casa, me
1: había visto. No es que no lo vea. Bueno, a veces no tengo tiempo.
0: Ya.
1: Y como le dijera, la televisión no me toma esos canales.
0: Pero en el internet, en tu celular. En tu celular, canal9.cl. Si es fácil.
1: Claro, pero que me pongo a ver por favorita en el celular.
0: Otra cosa.
1: Y no hago ni una cuestión.
0: Ah, claro, también, ya. Pero para la próxima. Ya, bueno, un besito. Sí, pues, obvio.
1: Quiero agradecerle al Patito Luca, a Sarita de Medio Camino y a otra auditora que el martes. Escuché esa hora, escuché la radio de 2 a 3 de la tarde, que logré llegar aquí del consultorio, uh-huh. Que estaba vendiendo. Escuché que me saludaron, pero con tanto cariño, con amor, que me quedó grabado.
0: Y tú lo agradeces, qué bien,
1: sobre
0: pues,
1: todo
0: Efraín.
1: El Patito Lucas de Inchalam y la Sarita de Medio Camino, y también otra auditora que la he escuchado, pero no alcancé a escuchar el nombre, uh-huh. ¿Quién era?
0: Bueno. Saludos para estas chiquillas.
1: Con bonitas palabras en el día de mi onomástico. Muchas gracias para ello y que Dios los bendiga.
0: Sí, porque estuviste de onomástico esta semana, claro, el martes.
1: Sí, pues.
0: Pues San Efraín, un abrazo para ti muy grande, Efra.
1: Gracias, Paolita, que esté muy bien. Estaremos
0: también
1: hablando durante el día.
0: Eso, ahí está.

estaremos en contacto con el ranking del recuerdo también a las 12 acá en nuestra programación. Nos quedamos con otra canción. Oye, yo me río de la maldad de ustedes. Acá están nuestros auditores. En sintonía de la punto 7 en esta mañana. Y esto tiene que ver con el mundial, con esta Copa del Mundo que se está llevando a cabo en tres países hasta el próximo 19 de julio. Aquí está Belinda, junto a Los Ángeles Azules. Esta canción se llama así, escúchala, y también es dedicada al mundial. Igual como lo hizo Shakira con el Dai Dai, esta es una canción dedicada por parte de Belinda

0: mucho fútbol con esto del Mundial. La programación para hoy es la siguiente. Atención, a la 1 de la tarde, Alemania con Curazao. Países Bajos con Japón a las 4. A las 7, Costa de Marfil con Ecuador. Y a las 10 de la noche, Suecia con Túnez. Eso sería en torno a los equipos que están participando en este Mundial, en esta Copa que se está llevando a cabo durante estos días de junio y próximamente también en julio. Repito entonces el partido de Alemania con Curazao a la 1, Países Bajos con Japón a las 4, a las 7 Costa de Marfil con Ecuador y Suecia con Túnez a las 10 de la noche. Harto fútbol el día de hoy. Todos estos horarios son nuestros, ¿eh? Para que lo tengan en cuenta. Horario de Chile, para quienes van a estar ahí pegaditos a la pantalla. Algunos sitios, algunos canales también de televisión. A ver, estaba revisando por acá. Mensaje de nuestros auditores que me siguen indicando, mira, qué bonito, que son donantes de sangre. Mira, y me muestra hasta su carnet de donante altruista, Alberto Sepúlveda. Muy bien, felicitaciones para Alberto Sepúlveda. Y me muestra su carnet. Mira, qué bonito. Tú donas sangre y donas vida, amigo mío. Te felicito. ¿Quién está por acá? A ver, Héctor, escuchemos qué dice él. Hola.
1: Hola, Paulita. Uy, aquí las palabras de caballero.
0: No, pero ahí nos estaba conversando en esta mañana. A ver, ¿qué más por acá? Ustedes también pueden llamar. La línea está habilitada, desocupada. 800-380-900. A ver, vamos a la línea. Ve si estamos en vivo. ¿Quién llama? Hola. ¿Aló? Hola.
2: Hola, Paulita.
0: Hola, ¿con quién ahí? ¿Cuál es tu nombre? No, se le corta, parece, la señal. A ver, hola. No, se le cortó a esta chiquilla. Que nos llame nuevamente. 800-380-900. Luis Moreno,

0: contento porque quiere grabar un saludo, dice. Luchito, ¿estás por ahí? Hola.
1: Hola, bolita, buenos días.
0: Hola, buenos días, ¿cómo te va?
1: Esteban te está hablando.
0: Hola, ¿cómo te va, Esteban?
1: Muy feliz de escucharte en la mañana, te mandamos un WhatsApp. Y ahora feliz de poder escucharte, tu preciosa, tierna, maravillosa, rica voz.
0: Gracias por estar en sintonía, Esteban. ¿Y qué te cuentas en esta mañana?
1: Mira, aquí te puedo contar que honestamente, mira, yo soy bueno para el frío, Paulita, pero está helado.
0: ¿Sí? ¿Sientes mucho
1: está
0: frío
1: helado,
0: tú?
1: Pero helado, acá arriba en el cerro hay un frío pero tremendo.
0: Mira, ¿y cuál sería tu sensación térmica hasta ahora en los cerros de Talcahuano?
1: Mira, yo creo que no sé, más o menos unos 15, 20 más o menos grados.
0: ¿Y eso para ti es frío? Mira, fíjate que la temperatura dice que tenemos 12 grados a esta hora y la sensación también es de 12.
1: Vi, más o menos anduve cerquita, no tan lejos.
0: No, o sea.
1: Pero está helado.
0: Tú sientes que hace frío, claro. Oye, ¿y se nubló? Me decía Efraín.
1: Sí, está helado, Paulita, así que no, bueno, hay que calentar y prender la estufita nomás para estar más o menos abrigadito en la casita.
0: Y poner la pava, encender la pava, ¿cierto? La teterita.
1: Pava, sí, la pava es la tetera.
0: Sí, la tetera, sí, el hervidor también algunos ahí lo encienden a esta hora para tomarse un cafecito, una leche con chocolate, un tecito, en fin, un mate de leche también
1: sí,
0: algunos, ¿ah?
1: Sí, Paulita, el Alexis te mandaba muchos saludos porque me dijo, y no has llamado a tu amor romántico.
0: Ah, mira.
1: Y te mandaba muchos saluditos, está acostadito ahí en la camita, así calentito.
0: Ay, qué bueno, dale hartos cariños ahí a tu hijo y que tengas un lindo domingo, pues.
1: Igual para ti, Paulita.
0: ¿Vas a ver algún partido de estos del Mundial?
1: Sí, no, si nosotros somos los locos de la pelota, Paulita, tú sabes que yo soy la locura de la pelota, mi hijo es mayor loco que yo.
0: ¿Y qué partido te tinca ver el día de hoy, de los que anunciamos recién hace un ratito?
1: Mira, son cuatro partidos que hay hoy día,
0: sí,
1: más o menos.
0: Alemania, Curazao, Países Bajos, Japón, Costa de Marfil y Ecuador y Suecia y Túnez. ¿Cuál te tinca?
1: No,
0: ¿o vas a verlos todos?
1: Alemania.
0: Ese es a la una de la tarde.
1: Sí, sí que no, feliz. Estar en la casa, nosotros que somos los que les gusta el deporte, es sensacional. Así que no, feliz, gracias a Dios por esto, porque a la final disfrutamos el día.
0: Ah, claro que sí. Y sobre todo en torno a la pelotita.
1: Sí, de las cosas que Dios nos permite y toda la gracia a Dios, ¿no? Porque nos permite disfrutar de las cosas que nos agradan y Él nos permite hacerlo así. Sí, que decirte, Paulita, un abrazo tremendo, que Dios te bendiga junto a tu hogar, a tus hijos, a tu manager, que es tu esposo, que Dios te bendiga, tu salida, tu regreso y tu bendición del Señor te bendiga, pero mucho, mucho y siempre y para siempre.
0: Muchas gracias, Esteban. Cariñitos para ti también. Bonito domingo. ¿Quién más de nuestros auditores? A ver, Luchito Moreno, ya. Quiero enviar un gran saludo de cumpleaños a Elenita Mejía Moreno, que cumplió ayer 6 años. La queremos mucho. Le saluda a su tío Elías y Luchito y su mamá Rosa y el tata Bis. Si pudieran cantar el cumpleaños feliz, sus padres son Rosy y Eduardo. Cariños entonces ahí para este festejado, para quien hoy también celebra un año más de vida. Le vamos a cantar el cumpleaños feliz a él y a todas las personas que cumplen un año más.

0: Happy Happy. Buenos días también por acá. Saludamos a nuestro amigo Luis Cásate, que está en nuestra sintonía. Un abrazo súper grande para él. Le pregunté yo si estaba correcto el apellido y así es. Mira, Luis Cásate. Ese es su apellido. Un abracito para Luchito. No había escuchado nunca este apellido. Un abrazote grande para él. Bonito domingo para ti. Que te vaya bonito, hermoso, precioso. Acá me escribe Rodrigo. Dice, hola, buen día. Yo fui a donar sangre una vez. Ah, oh, no lo aceptaron porque tenía problemas con el peso. Correcto. Saludos y abrazos. ¿Sería solamente por eso? ¿O a lo mejor tenías alguna otra complicación? Bueno, tienes que averiguar bien a qué se debió. ¿O a qué se debe si ahora nuevamente puedes volver a ser donante de sangre? Donante Dimo, ahí las bases, ¿cierto? Los requisitos para donar sangre. Quienes sí podían y quienes no podían. A ver, hola.
1: Buen día, Paulita. Que sea un lindo domingo para usted y su familia. Ota, don Efraín, que las de larga el hombre. A ver, si diputado.

también para la Verito, que está en nuestra sintonía. Cariños, Verito, que está ahí escuchando la radio. Y esto dice así, a propósito del Día del Donante de Sangre Altruista. Tu sangre en mi cuerpo.

propia canción. Ahí con Américo a esta hora de la mañana. Estaba revisando acá una nota que tiene que ver con las carreras. Las 10 carreras con mayor empleabilidad en Chile y más o menos los sueldos promedios, ¿ah? Mira, en primer lugar, para quienes están pensando en estudiar o están ya saliendo de cuarto medio,

queda muy poquito, ya van las vacaciones de invierno también la próxima semana. La mayoría de los colegios particulares subvencionados o subvencionados también salen de vacaciones. Hay algunos que estuvieron ya, los que son de trimestre ya estuvieron de vacaciones. Ahora los de semestre salen esta semana que viene. El jueves y el viernes ya se van por dos semanitas a descanso. Bueno, y con respecto a aquello, a los que este año salen de cuarto medio y quieren dar la PAES a final de año y piensan en estudiar el próximo o tal vez darse un año sabático y después estudiar, bueno, aquí les voy a mencionar las 10 carreras con mayor empleabilidad en Chile y más o menos los sueldos. Mira, en primer lugar está la carrera de Química y Farmacia. Tiene un 98.3% de probabilidad de empleabilidad. Y el sueldo promedio, más o menos, dice sueldo promedio, 2.060.000. Después está Ingeniería en Gestión Pública. Tiene un 97.6% de empleabilidad, 1.700.000 pesos de infracción. Ingeniería Civil Eléctrica, en empleabilidad tiene un 94.5%. Y más o menos ganan 2.300.000 pesos. Ingeniería Logística tiene empleabilidad un 94.3%, gana más o menos 1.700.000. Pedagogía en Matemática y Computación, empleabilidad un 94.3%, 1.100.000 pesos de infracción. Enfermería, 93.7%, 1.700.000 pesos. Ingeniería en Computación e Informática, 93.5% de empleabilidad, ganan más o menos 2.200.000 pesos. Ingeniería en Matemática y Estadística, un 93.3%, 1.900.000, sueldo promedio. Obstetricia y Puericultura, 93.0% de empleabilidad, 1.500.000. Ingeniería Civil e Industrial, 92.5%, 2.300.000 pesos de infracción. Eso es lo que dice acá, con respecto a las carreras con mayor empleabilidad en Chile. ¿Ya? Así que ahí está el datito, más o menos lo que indica acá la información. ¿Y por qué estas carreras? Porque son de alta demanda laboral, hay sectores de crecimiento, hay buen desarrollo y proyección de desarrollo, hay aportes al país y a la sociedad. Y dice acá, recuerda, los sueldos pueden variar según la experiencia, especialización, región y sector donde te desempeñes. Pueden variar, pero más o menos en promedio, indica acá, este dato que hicieron, este estudio, apunta a aquello. Las 10 carreras con mayor empleabilidad en Chile en este momento serían Química y Farmacia, Ingeniería en Gestión Pública, Ingeniería Civil Eléctrica, Ingeniería Logística, Pedagogía en Matemática y Computación, Enfermería, Ingeniería Civil en Computación e Informática, Ingeniería en Matemática y Estadística, Obstetricia, Ingeniería Civil e Industrial. Ahí estarían las 10 carreras, según lo que indica este estudio que les acabo de mencionar. Ahora que ya también se acerca, ¿cierto?, la PAES de invierno, y lo mismo también, de a poquito nos vamos acercando a que los chicos de cuarto medio este año y quienes quieran rendir la prueba también la puedan dar a finales de este año 2026.

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A ver, acá me envían una fotografía, dice, buen día, acá despertando. Y después de una duchita helada, estoy listo para combatir el frío. Un rico chocolate caliente en esta mañana. Ay, qué rico, a tomar desayuno nuestros auditores a esta hora. Vienen despertando, qué bueno, me alegro. ¿Qué dicen por acá con respecto al Día del Donante de Sangre? Cuando voy me atienden súper bien. Saludos a las tías del Banco de Sangre de Concepción del Hospital Regional. Cariño para las personas que trabajan ahí, de parte de un auditor. Hansel también por acá dice, saludos cordiales para ti desde Llanquihue. Que tengas un lindo domingo junto a la familia Punto 7, mi gente de Concepción. Muy bien, cariños para ti, Hansel, que estás por allá en sintonía en el sur de nuestro país, escuchando la Punto 7. ¿Quién más? Sandrita Sobarzo dice, hola Paolita, me levanté temprano para colgar la ropa porque vi sol y resulta que ahora se nubló. Ahora, ¿cómo seco mi ropa? ¿Ah? Oh, ¿cómo podemos ayudar a esta chiquilla? ¿Cómo puede secar la ropa? ¿Qué ideas le dan a ustedes? Aparte de la secadora, obviamente, pero si no la tiene, ¿de qué manera ella puede secar su ropita en este día que está nublado? Y yo creo que así como ella, hay muchas familias que están viendo también el tema de cómo secar la ropa que lavaron cuando vieron solcito temprano por la mañana. Complicado. Y el tema, encender la estufa, el calefactor, la secadora a esta hora funcionando a 100% para secar el uniforme, la ropa de trabajo, ¿cierto? Ahí lo que necesiten para esta semanita. A ver, ¿quién más acá? La Magali dice, buen día, me encantan los Vázquez. Y María José, sí, los tocamos delante hace un rato en nuestra programación. Oye, y a propósito de los Vázquez, vienen acá a Concepción muy pronto, los primeros días de julio. Tengo entendido que ya está todo agotado para al menos uno de los conciertos de los Vázquez que van a dar acá en Concepción, en el Teatro de la Universidad de Concepción. Está agotado. Dice, el domingo 5 de julio era el primer concierto de los Vázquez, pero se

agotó y sumaron un segundo concierto para el día 8, para el 8 de julio. En esta presentación de los Vázquez acá en Concepción. Así que una sorpresita les voy a dar en el transcurso de la tarde-noche. Solamente les voy a indicar eso, que por ahí va la pista para ta-ta-ta-tam, el mini especial de hoy, un cuarto para las 8 de la noche. Ya que vienen muy pronto acá a Conce, los vamos a tener cerquita. Ojalá vinieran acá a conversar con nosotros a los estudios de la radio. Sería fantástico tenerlos acá en la punto 7 ese día, ya sea el 5 o el 8 de julio, cuando estén los Vázquez por acá en Concepción. Pero por ahí va la pista para el mini especial de esta jornada de domingo, hoy 14 de junio, faltando 15 minutos para las 8 de la noche. Y quien sí en estos días también se ha presentado en nuestro país con muchas citas ahí que ha tenido en nuestro país, hartas fechas agendadas, digo, en el Movistar Arena, es el siguiente cantante que nos va a acompañar en esta mañana. Y que hace unos días dimos también un mini especial de él, dedicado a todos los fanáticos, seguidoras y seguidores de Ricardo Arjona. Y él cantó esta canción en uno de tus recitales acá en el Movistar Arena en Santiago, junto, ¿sabe a quién? A Emilia Dites. Ella hizo la voz de Gaby Moreno para interpretar esta canción junto a Ricardo Arjona.

0: Presentación de Emilia Dives para esta canción junto a Ricardo Arjona en el Movistar Arena. Fuiste tú. Bonita interpretación le salió, pero en esta ocasión ahí la escuchamos la original con Gaby Moreno. ¿Quién está por acá? A ver, sí, pues ayer cantó Arjona. Todos estos días ha estado cantando Arjona en nuestro país. Tenía como 10 fechas, incluso creo que tal vez un poquito más, no recuerdo muy bien. Pero muchas fechas acá en el Movistar Arena. Mira, por acá me dicen para ayudar a la amiga a que seque ropita, que ocupe la centrífuga, viento y después pasarla por la estufa. Y por último, una plancha. Así lo hace acá nuestra amiga, la Eli. Ocupa la centrífuga, la cuelga al viento, la pasa por la estufa y por último, plancha, que plancha, que plancha la ropita. A ver, ¿quién llama? ¿Aló? ¿Hola?
1: Aló, hola, Paulita.
0: Hola, buen día, ¿cómo estás?
1: Bien, gracias a Dios, Paulita.
0: Qué bueno, Aldita. ¿Cómo durmió? ¿Cómo amaneció?
1: Mira, dormí bien, gracias a Dios, y desperté bien.
0: Ya, qué rico.
1: No me dio esa tos que me da.
0: Ay, qué bueno.
1: Gracias a Dios.
0: Me alegro entonces que ya no estés con tanta tos.
1: No, Paulita, ya como que eso me está pasando.
0: Ajá, qué
1: es
0: rico.
1: Es que los remedios que me da el doctor Chapatín.
0: ¿Ya? ¿Te hacen bien? Qué bueno.
1: Sí, me
0: hacen
1: hecho bien.
0: Me alegro harto, pues, Aldita. Oye, ¿cómo estamos en esta mañana? ¿Trabajando ya también temprano?
1: Trabajando, Paulita, desde las 9 que te estoy escuchando.
0: Ah, qué rico.
1: Romántica, oye, qué lindo, ¿no?
0: Ah, en la mañana, los temas de Franco Simone.
1: Sí.
0: ¿Eso te gustaron?
1: Me las canté todas.
0: Qué bueno. Qué bueno que escuchaste de temprano nuestra programación. Oye, ¿y ahora vas a querer...? Dime.
1: Te espero.
0: ¿Me esperas? Ah.
1: Te espero toda la semana para hablar contigo.
0: Gracias, Aldita. ¿Y ahora quieres saludar?
1: Sí, voy a saludar a mis hijos, José Rubinal, la Gladys, la Georgina. Y a mis 8 nietos, que no te lo voy a nombrar porque es muy largo.
0: Ajá.
1: Después se enoja en la auditoria y dice, después a veces te voy a parecer diputada. Yo
0: bueno, pero entonces saludas a todos tus nietos ahí.
1: Allá al Víctor Cáceres y a su esposa Pati.
0: Ya, Aldita, qué bueno.
1: Oye, ¿cómo estuvo tu semana?
0: Bien, todo bien, gracias a Dios, impecable.
1: Qué bueno. Ah, que estaba cuidando de los vacíos. Uy, que me muero.
0: Sí, pues van a venir al teatro, Concepción.
1: Ay, yo sé, te voy a esperar con ansia toda la tarde porque yo sé qué voy a hacer.
0: ¿Qué voy a hacer? A ver. ¿Qué voy a hacer? A ver. Yo no he dicho nada.
1: Yo... No, pero yo me lo imaginé. ¿Cómo lo dijiste? Así que sea una sorpresa, pero yo te estoy esperando.
0: Bueno, Alda, que tengas un buen día, amiga. Un besito
1: sí,
0: para ti.
1: Besito.
0: Muchas saludos gracias.
1: Saludos a tu familia.
0: Saludos para ti también. Cariños ahí para nuestra auditora. Mira, está atenta ella, conectada, pegadita ahí a la radio, escuchando nuestra programación y ya sabe. Dimos pistas para un cuarto para las 8 de esta noche. Hola.
2: Hola, hola, querida Paulita. Muy buen día. Excelente domingo para todos. Me gustaría escuchar el tema de los Palmeras, mi primera vez.
0: Oh,
2: gracias.
0: Ya tocamos los Palmeras, Verito. Te los perdiste. Tocamos el himno de Argentina en esta mañana. Tocamos el bombón asesino. Lo tocamos en la mañana, amiga. Pero bueno. Un abrazo para ti. Edgardo por acá dice, buenos días, ayer faltó una vitamina P. Ah, verdad que ayer hablamos de la vitamina P, que nos hace falta en este otoño-invierno que está por llegar. Claro, ayer hablamos de la vitamina P, P, P. Y por acá yo las tengo. La vitamina P que tú necesitas son, atención, plata, postres, perros, paciencia y paz. Ahí está la vitamina P. ¿Qué necesitamos? Pero la auditora acá me dice falta la vitamina P de Paolita. Son más lindos. Gracias a nuestro auditor por su cariño y amor también en esta mañana. Por el cariño que nos brindan virtualmente acá nuestros auditores, quienes se comunican con nosotros acá.

0: Param, pam, pam. Seguimos en contacto con nuestros auditores. La línea está habilitada y muchos van al estadio hasta ahora. Nos están contando que van rumbo al estadio Esteroa Rebolledo. Muy bien. Ojalá que gane ahí Deportes Concepción. ¿Quién está por acá? Escuchemos este audio. Hola.
1: Hola, Paulita. Soy Viviana de acá de Villa Victoria, San Pedro de la Paz. Junto a mis nietos, anoche tuvimos nuestra primera pijamada, junto a Gaspar, junto a Isidora y junto a mi esposo Ricardo. Cariños, que lo pasen bonito este domingo.
0: Ay, qué bien, primera pijamada, qué bonito, qué entretenido poder hacer esas cosas con los hijos, con los nietos en la casa, con los sobrinos ahí, estar con ellos y dejarlos un rato solitos también, que se diviertan, que coman cositas ricas. Ay, que vean una película, que jueguen, que interactúen con los demás niños, que se acuesten un poco más tarde de lo habitual, ¿cierto? Para salir ahí también de la rutina. ¿Les gusta a los niños el tema de las pijamadas? ¿Quién acá dice? Hola, Paulita. Buen domingo, la Gladys Po nos está escuchando desde Chiguayante. Siente mucho frío ahí nuestra abuelita. Cariños para la Gladys. ¿Quién acá en el WhatsApp? Hola.
2: Hola, Paulita hermosa. Buen día.
0: Hola.
2: Bueno, yo hoy día llegué a las 7 de la mañana desde Santiago, un momento de relajo dedicado para mí, para olvidar el trabajo, la casa, los niños, el marido, todo. Y qué mejor que escuchando a Arjona. Maravilloso, lo pasamos excelente. Fuimos un grupo de amigas.
0: Qué bueno.
2: Así que igual ahora estaba haciendo el aseo, a ponerme al día aquí en la casa.
0: Ajá.
2: Y escuchando el especial, Paolita. Muchas gracias, cuídate.
0: Muchas gracias. Eso, recordando.
2: Los momentos de anoche.
0: Oh, recordando lo que fue el espectáculo de Arjona anoche y estos días, quienes han ido en jornadas anteriores también ahí al Movistar Arena, qué bueno, con su tour seco, ¿cierto? Lo han pasado muy bien. Junto a Ricardo Arjona, estos días en Chile. ¿Quién está por ahí? Hola.
3: Paolita, si se puede entonces, con la suerte. Oh, noche de brujas.
0: Bueno, gracias. Amiga, Mon Laferte vamos a poder. Ahí la vamos a sumar a nuestra programación. Omar dice, ¿cómo estás? Acá el secretario de los mangoneados. Recién despertando, vamos a tomar desayuno. Desayuno escolar.

por acá. Saludos a todos los puntos 7 adictos, dice nuestro amigo Omar. Cariñitos ahí para él. Buen día, buena mañana para quienes recién se van sumando a nuestra sintonía. Para todas, que sea un bonito domingo.

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1: La selección chilena de fútbol no estará presente en la edición 2026 de la Copa del Mundo, ya lo sabemos. Sin embargo, esto no impacta en el interés de los hinchas en el máximo torneo de selecciones a nivel intercontinental. Así lo reveló un estudio realizado en los últimos días, en el que participaron 1.034 personas. El primer dato es contundente. Portugal es la selección favorita para levantar el trofeo, con un 28% de las preferencias. Los lusos se imponen sobre potencias como Brasil y España. Cristiano Ronaldo lidera ampliamente como el jugador que los encuestados chilenos quieren ver como campeón, con un 40,9% de las preferencias. A una distancia considerable le siguen Lionel Messi, Neymar, Lamine Yamal y Kylian Mbappé. Si hay un consenso claro en el estudio, es que Argentina, según los chilenos, es la principal candidata a decepcionar. Un 33% de los encuestados cree que el equipo de Lionel Scaloni no rendirá según lo esperado, y eso está por verse.
2: ¿Y sabías que este mundial será el torneo más largo de la historia, con una duración de 38 días? La expansión a 48 selecciones frente a las 32 habituales hace que la cantidad de partidos salte de 64 a un total de 104 encuentros. Esto garantiza una fiesta sin precedente para los aficionados, pero también una exigencia física brutal para los planteles.
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0: así se llama esa canción. Escuchemos a nuestros auditores ahí en el WhatsApp.
1: Hola, hola, Paulita Romero. Buenos días.
0: Buen día.
1: Espero que estés bien. Yo aquí tomando desayuno con mi esposa amada, Carmencita Campo, que la quiero mucho. Tomé desayuno con ella, calentita ahí con la cocina.
0: Ay, qué bueno.
1: Ahora me voy para el estadio.

0: Yo solito porque ella no pudo ir. Voy a ir a Conce, que hoy día ganamos. Paulita Romero, te felicito, que hoy día tengas un bonito día y espero que, si es que me puedes conseguir una canción que es de la Rumba 8, no sé qué tiene esos ojitos
1: que me vuelven loco. Sí,
0: saludo ya a mi esposa Carmen.
1: Bueno, vamos a hacer todo lo posible ahí. Si pillamos esa canción y te la vamos a dedicar a ti y a Carmencita. Muchas gracias. Luego vamos a hablar de un alimento muy nutritivo, bajo en calorías, principalmente porque tiene agua y porque tiene fibra. Luego vamos a hablar de ese alimento y los beneficios de él, y que es muy típico en esta época de otoño y luego también en el invierno de que lo consumamos. Eso no quiere decir que en verano, que en primavera, no consumamos este alimento. También lo consumimos, pero de mayor manera, al parecer, es en esta época. Vamos al contacto. Hola. Uy, nos cortaron. Pero ahí nos van a llamar. Los esperamos en el 800-380-900. 800-380-900. Número gratis, habilitado, para que puedan saludar también en esta mañana. Hola.
2: Hola, Pablita, tanto tiempo.
1: Cierto, ¿cómo estás tú?
2: Ahora estoy bien.
1: Qué bueno, ¿qué te pasó?
2: Estuve un poquito triste porque se le murió la señora a mi hermano.
1: Ah, ya.
2: Sí.
1: Qué pena.
2: Estamos muy mal.
1: Claro que sí, pues.
2: Ella está descansando, pero mi hermano es que está mal.
1: Me imagino. Harto apoyo para él, pues. Harto apoyo,
2: sí,
1: cariño,
2: no,
1: compañía.
2: Mucho apoyo le dimos. Sí, yo viajé el martes a Villa Alemana. Y estaba, pero pésimo, pésimo. 45 años de matrimonio, pero ella estaba muy enfermita. Y yo le decía que tenía que dejarla descansar porque así ella va a estar bien.
1: Claro.
2: El que tiene que cuidar eres tú, le decía yo, pero no había con qué conformarlo.
1: No, claro, muy difícil en ese momento poder consolar a alguien que ha perdido a su esposa en este caso.
2: Sí, pues sí que...
1: De toda la vida, una compañía, compañera.
2: Sí, pues ya son 45 años, no son 45 minutos.
1: No, claro, no, 45 años de su vida en común, que compartieron momentos buenos, momentos malos, de todo un poco.
2: No, ellos se llevaban muy bien.
1: Ajá.
2: Sí, se llevaban muy bien. Porque mi hermano, no es porque sea mi hermano, él es muy tranquilo, él no tiene ninguna clase de vicio. Su vicio es puro trabajar. Nada más, entonces, eran felices, pero no duraba toda la vida.
1: No, pues claro.
2: Yo le decía, tienes que decir... Gracias a Dios que mi esposo está descansando porque tuvo muchas operaciones de su cáncer, después los riñones. Oh, tenía un montón de cosas.
1: Entiendo completamente. Nos adherimos a tu dolor también, al de tu hermano. Hartos cariños para ti y bueno, a rezar nomás para que ella tenga un eterno descanso, ¿ya? Y no olvidarla,
2: Pablita,
1: tampoco.
2: Pablita,
1: dime.
2: Usted dice que no le sube su queque.
1: No, no me sube el queque. Es verdad. ¿Qué tengo que hacer para que suba el queque? ¿Sí?
2: Porque usted lo hace, prende el horno y lo echa, ¿no es cierto?
1: Sí, yo creo que por ahí, ¿sí?
2: Sí, usted tiene que calentar el horno primero.
1: ¿Y cuánto rato hay que calentarlo?
2: No, que esté calentito. Pongámosle 5 minutos, 10 minutos, y de ahí echa el queque.
1: Ah.
2: Porque ahí se... Sí, porque si no lo... nos sube así.
1: Entonces, eso tiene que ser por algo. Tiene que ser que no me sube mi queque, pues si es verdad. Trato y trato de hacer y siempre me quedan bajitos.
2: No,
1: y a veces medio crudo al medio.
2: El horno primero.
1: Y a veces, fíjate que al medio me quedan un poco crudo, en el centro.
2: Claro, porque se a ver, ¿cómo se dice? Primero se cuece por arriba y por dentro queda crudo.
1: Sí, eso me pasa a mí.
2: Se hornea.
1: Ajá.
2: Nada más.
1: Ya.
2: Porque como se va calentando el horno y el queque también, sí que tiene que ser el horno caliente y después el queque.
1: Ya, ok, gracias Yasmina por tu aporte.
2: ¿Verdad que se va a hacer bien?
1: Voy a ver si en la tarde...
2: lo mismo.
1: Claro, voy a ver en la tarde si tengo tiempo después de almorzar, a ver si preparo un queque. Y ahí a la tarde les comento si es que alcancé a prepararlo o no y si me...

0: consultó, ¿te parece?
1: Ya.
0: Un besito, Yasmina.
1: Estoy escuchando toda la mañana.
0: Ay, oh, gracias por eso. Que te vaya muy bien.
1: Usted sabe que yo soy adicta al punto 7.
0: Sí, amiga. Muchas gracias por eso. Un abracito para ti. Acá me dicen, Paolita, yo te voy a dar la receta del queque. Ya, denme una receta rica de un queque para que me resulte una vez por todas. Estoy chata que me queden crudos al interior. Y más encima que me queden súper bajos los queques. No me crecen nada. Y le agrego de todo, ¿eh? Y va todo bien los huevos, la harina.

0: acá me están dando la receta para un queque. Mira, me dicen 2 tazas de harina, 3/4 taza de azúcar, 3/4 tazas de aceite, ralladura de naranja o de limón, 2 cucharaditas de polvo de hornear y 1 cucharadita de vainilla. Así hacen el queque, por acá, la familia Bauden. Y 2 huevos. 2 huevos, y si son chicos, 3.
1: Ok,
0: ya. Gracias por la receta, le voy a tomar una foto, a ver si es igual a la mía que tengo, para comparar o ver por qué razón no me resulta el tema. Ya. Glorita, ¿estás por ahí? A ver, ¿qué nos dice esta chiquilla en esta mañana? Hola.
2: Hola, Paulita. Mira.
0: Hoy se escucha muy bajito tu audio, Gloria. A ver, vamos con otro contacto. ¿Leslie?
3: Paola, ¿sí? Lo otro, para que te suba el queque, cuando la preparación está lista y uno le echa los polvos dormidos,

0: batido.
1: El bowl.
0: Se golpea,
1: ¿ya?
0: Pues si tú lo golpeas, no sube. Es un secreto de mi abuelita.
1: Ah.
0: Decía que donde se preparaba la mesa.
1: El recipiente, el bowl.
0: Ni con la cuchara, ni con nada.
1: No se golpea. Ah, también puede ser eso. Donde uno está haciendo la mezcla, como está con la batidora. Yo al menos lo hago con batidora, no sé ustedes. La mezcla con batidora, y claro, de repente yo golpeo, pum, las asas, esta cosita queda envuelta, yo hago así, y le boto. A lo mejor es eso. Ahí está, puede ser eso también. Golpeo, y por eso no me sube el queque. Dice, hola, Paulita, si tienen levadura en polvo, agrégale. ¿Al queque? Me dice, media cucharadita sopera a la mezcla del queque y te va a subir. No sabía que a los queques se le puede echar levadura. De verdad que no sabía. A ver, acá me envían la foto de un queque y me sacan pica. Mira cómo me sacan pica con sus queques a ustedes. Todo porque le quedan lindos. Le quedan altos, esponjosos. El mío queda crudo al interior. No, si yo me aplico en la cocina, me para algunas cosas nomás. En los queques no. Dice, hola, Paulita, mire cómo quedaron mis queques. Desde acá un saludo Coliumo, la familia Novoa Enríquez. Grande tus queques. Llegan a salir del recipiente esos queques. Te pasaste, de verdad. Ya nos vamos a quedar a continuación con un alimento que vamos a destacar acá en Punto 7 en esta mañana. Atención, yo les indicaba hace un ratito, habitualmente lo comemos durante el año, lo agregamos a nuestras preparaciones, a la cazuela, a la carbonada, lo agregamos tal vez cuando hacemos en esta época las sopaipillas con zapallo. O a los picarones también le agregamos zapallo camote, el zapallo naranjito, la calabaza, zapallo o calabaza, ¿cierto? Bueno, el zapallo es una hortaliza con una importante presencia en la gastronomía de gran parte de países y culturas que fue exportada a Europa. Su sabor es dulce y puede ser empleado tanto en platos dulces como en platos salados. El zapallo. Beneficios del zapallo son muchos y diversos, lo que lo convierte en un producto interesante de incorporación a nuestra dieta. Mira, atención, revisamos aquí las propiedades del zapallo. Tiene fibra para ayudar al descender el peso, te ayuda a bajar de peso. El zapallo, claro, dice, el zapallo tiene un alto contenido en fibra. ¿Qué más indica? Alto contenido en fibra, clave para quienes buscan bajar de peso. Además, la hortaliza es baja en calorías, reducida en grasas y genera sensación de saciedad por mucho tiempo. Si comemos zapallo. A la cazuela, uno le agrega zapallo, el trocito de zapallo. La cazuela de la que sea, le agrega zapallo. También tiene magnesio para el corazón. Las semillas de zapallo son una importante fuente de magnesio, clave para el funcionamiento del aparato circulatorio. Además, este mineral colabora con la adecuada formación de los dientes y los huesos. El zapallo también tiene aminoácidos que son para dormir mejor. Mira, las semillas de calabaza son una fuente rica en triptófano, un aminoácido esencial en la nutrición humana que actúa en la liberación de serotonina que regula el sueño. La falta de este aminoácido puede producir ansiedad, insomnio y estrés. Bien, ahí con todo lo que nos entrega el zapallo, te pasaste. ¿Qué más dice del zapallo? Las propiedades, a ver. Apta para personas con problemas digestivos, el zapallo resulta fácil de digerir y contiene mucílagos que protegen la mucosa estomacal, con la que las personas con acidez o problemas digestivos la pueden comer sin que les provoque molestias. Asimismo, es un alimento suave que incluso se ha recomendado como uno de los primeros alimentos sólidos en los bebés. Sí, es cierto, en las papillas recomiendan cuando son chiquititos, las primeras papillas a los 6 meses, que lleve también un poquitito de zapallo. Mantiene a raya la hipertensión y los problemas cardíacos. Las personas con hipertensión la pueden consumir con tranquilidad, ya que es un alimento bajo en sodio. También resulta beneficioso para disminuir el colesterol en la sangre. Las semillas son una fuente de magnesio que contribuyen a una buena salud del sistema cardiovascular. Además de ello, aporta minerales útiles para el sistema cardiovascular, como el hierro. Tiene acción diurética. El zapallo, el sistema... Dice también genitouranino, también se beneficia del consumo de zapallo, ya que el elevado contenido de agua de esta planta favorece la diuresis. resultando de utilidad en problemas de riñón. De hecho, contribuye a prevenir la formación de piedras en estos órganos, así como a disminución también de la retención de líquidos. Es un alimento antiinflamatorio. El consumo de zapallo tiene efectos antiinflamatorios probados, con lo que puede contribuir a disminuir la inflación y la inflamación diversa. Es buena para los diabéticos, ¿eh? Dice la calabaza. Tiene pocas calorías, pocos azúcares y pocos hidratos de carbono, de manera que es apta para el consumo de los diabéticos. Si bien cada sujeto, cada persona, debe tener en cuenta sus necesidades alimentarias particulares. Lo que siempre les indicamos, cada ser humano sabe lo que puede comer, lo que no puede consumir, lo que le hace bien, lo que le hace mal. Por eso tiene que estar siempre en contacto y conocerse y estar siempre en contacto con su médico de cabecera o con su nutricionista, que ahí le van a orientar, le van a guiar, depende de los problemas, las dolencias que tenga usted, de lo que puede consumir y lo que no puede consumir y cuánta cantidad también, ¿ya? Porque todo en exceso hace mal, todo en exceso hace mal y en todo orden de cosas. Aumenta el nivel de la energía, dice, es frecuente oír después de hacer una gran cantidad de ejercicio o esfuerzo físico en general que muchas personas recurren a comer plátano para recuperar energía debido a su alto contenido en potasio y genera así el nivel de energía que necesitan los músculos para funcionar correctamente. Pero el plátano no es el único producto que contiene un alto nivel de potasio. De hecho, el zapallo contiene una gran cantidad y mucho mayor que el plátano, con lo que es una alternativa eficaz y sana para recuperar energía. Previene también la anemia. Mira todas las propiedades que tiene el zapallo. Contribuye a prevenir diferentes tipos de cáncer también. Retrasa el envejecimiento celular y mejora el cuidado de tu piel. Ayuda a regular el humor y dormir mejor. Ahora entiendo. Ahora entender. El zapallo. Yo recuerdo, no sé ustedes, siempre yo de chiquitita, bueno, ahora ya no tanto, pero siempre de chiquitita fue súper flaca, flaca, flaca. Me decían, lávate palillo, que te cuelgan ahí ya las dos piernas, las dos hilachas, porque siempre fui súper flaca, flaca. Entonces mi abuelita decía que tenía que comer zapallo detrás de la puerta. Siempre me decía eso, porque era tan flaca que parecía un palillo. Entonces me decía, ya mijita, coma harto zapallo para que le engorde la pierna. No sé si eso será mito o realidad. Ustedes yo creo que lo saben, pero yo siempre me acuerdo de eso. Que me decían que tenía que comer zapallo detrás de la puerta. ¿Qué tenía que ver la puerta con que yo comiera zapallo o me engordara la pierna? No tengo idea. Pero eso me decían y yo lo hacía. ¿Usted me va a creer que yo lo hacía? Cosas que pasan, pues uno le hace caso a los grandes ahí. Vamos con canciones, faltan 4 minutos para que sean las 12.

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Sebastián Nodal. Ahí estaba en esta tarde, 12:05. Cariños para quienes están en Santa Juana, visitando a familiares a esta hora ya de la tarde dominical. Luis Neira por ahí se encuentra en nuestra sintonía. Cariños también para Sergio Matus. Mira, dice lo siguiente: hola, buenos días. El día de hoy, en horas de la noche, vuelven a casa nuestros campeones nacionales del campeonato de club de Guasos de Arica y son de nuestra ciudad de Concepción. Muy bien. La última pareja ganadora de este campeonato de la ciudad de Concepción se corona en el año 1979 y la familia de La Cueca hoy se siente orgullosa de tener nuevamente una pareja de nuestra ciudad. George y Marley. Mira qué lindo, qué jóvenes, qué talentos ahí con nuestro baile nacional con La Cueca. Llegan hoy. Mira, en horas de la noche regresan estos chiquillos que participaron de Arica, allá en esa ciudad, del campeonato del club de Guasos de Arica. Y vuelven.

0: Oye, Concepción, qué bien, ¿ah? Qué bien. Y desde el año 1979 que no teníamos una pareja ganadora en este campeonato de la ciudad de Concepción. Y ellos regresan el día de hoy aquí a Conce, George y Marley. Un abrazo para ellos, para sus familias también y para los amantes del folclore y de nuestro baile nacional. Y a propósito, justo las coincidencias de la vida, estaba mirando acá una nota que habla de Entre Mares, grupo también folclórico de nuestra zona, que tienen 14 años de historia, de trayectoria, de recorrido musical, 14 años de música, emociones y amor. Y Entre Mares está anunciando una gira nacional por este nuevo aniversario. La gira comienza el próximo 3 de julio en Punta Arenas con una presentación en el casino para continuar el 4 de julio en Puerto Varas, también en un casino. Posteriormente el grupo llegará al Norte Grande con una presentación el 30 de julio en Arica, especialmente también dice para trasladarse después el 31 de julio a Iquique con una actuación en el Club de la Unión. Y durante agosto la gira continúa en Antofagasta el 1 de agosto, el 2 en Calama, el 6 de agosto en Talca, el 7 en Temuco, el 8 en Valdivia, el 14 en Copiapó, el 15 en Coquimbo, 16 en Viña del Mar, 21 de agosto acá en Concepción, mira, en el Teatro Marina del Sol. Ahí van a estar Entre Mares. ¿Viste? Buen datito ahí. Con respecto a la gira, que contempla una amplia cobertura territorial, permitiendo así a los seguidores de distintas regiones que puedan ser parte de la celebración de una de las agrupaciones más reconocidas en el circuito musical chileno y en este caso en el folclore. Entre Mares, 14 años ya de historia, de vida y que son de Talcahuano. Cariños para la familia de Entre Mares. Desde acá, desde Punto 7, les enviamos un gran y cariñoso saludo y feliz aniversario. A ver, vamos a los mensajes de WhatsApp, ya nos vamos con el ranking del recuerdo dentro de los próximos minutos. Mira, me están hablando de los queques, de los bizcochos. Se agrega harina sin batir. Solo debe mezclar con un mezquino. Si bate, le activa el gluten a la harina y no sube. Ah, puede ser eso. Colocar el polvo de hornear al último y con el mezquino. Solo movimientos envolventes, no batir. Ah, yo hago el queque con la batidora. ¿Será eso? Mira, acá me muestran un zapallo así de grande, un zapallo, mi cosecha, me encanta. Ayer comí puré de zapallo y hoy sopita con mucho zapallo. Oye, sí es tan rico el zapallo. Igual a mí me agrada un montón su sabor, su textura en la sopaipilla, en los picarones, en la cazuela. Ay, que queda más rico, en la carbonada. Un manjar, un deleite el zapallo. ¿Qué más acá? Me envían fotos de otros queques que hicieron ayer. ¡Qué rico! ¿Cómo sacan pica ustedes de su queque, ah? ¿Hola?
1: Hola, hola, muy buenos días. Yo reportándome de acá del Valle de la Piedra, Patricia Venega. Que tenga un excelente domingo. Y el jueves que viene, si Dios quiere, me opero de mi ojito izquierdo, si Dios quiere. Un abracito, que esté muy bien.
0: Cariño para ti, que te vaya muy bien, que tengas una muy buena recuperación de la operación de tus ojitos, amiga. Charquicán también se le agrega zapallo, mira, charquicán con pescado, con pescada seca, dice, un manjar y con zapallo, dicen acá. Mira, no sabía. Hola.
2: Paulita, yo no le echo leche.
0: No le agregas leche.
2: Porque con la leche queda apretado. Ah. Yo le echo un poco de mantequilla, la azúcar con la mantequilla, la empiezo a disolver ahí. Y después le echo los huevos y le echo cáscara de naranja rallada.
0: ¿Ya?
2: Y le echo juguito de la naranja.
0: Ah.
2: Y eso es todo. Y listo. Qué lo hice anoche nomás. Hice pancito igual.
0: Si te
2: me
0: acosté
2: súper tarde anoche.
0: ¿Te quedó tan rico ese queque?
2: No.
0: ¿Qué?
2: De los campeones, no, porque el niño de aquí de Santa Juana aparece.
0: ¿Ya?
2: Y mi sobrina fue campeona.
0: ¿Cuánto?
2: En región Biobío.
0: ¿Ya?
2: Bailando cueca. Paulita.
0: ¿Allá en Arica o no? ¿O dónde?
2: Así que no hace a ver, no sé qué año, pero
0: a lo mejor es otro
2: el
0: título.
2: El año pasado, pues, quizá. Es que llegó el bando ella.
0: Ya, qué bueno.
2: pero fue campeona regional.
0: Pero allá en Iquique.

0: de Concepción. ¿De y Conce? Era de, mi sobrina es de aquí en Santa Juana.
1: Ah.
0: Anduvo en alta parte. Fue hasta en, salió de Chile igual, pues.
1: Mira qué bien.
0: No. No tanto tiempo, Paulita.
1: No tanto tiempo, ya. Es que eso me lo mandaron acá auditores. Puede que sea otro título. Otro título que se hayan ganado los chiquillos que vienen viajando desde el norte a Concepción. Puede que sea otro título, otro tipo de competencia, otro tipo de disciplina. Ay, yo no sé. Yo informé lo que me comentaron acá, de manera muy bonita, para saludar a estos jóvenes que vienen viajando entonces desde el norte hacia Concepción. Pero obviamente hay otros campeonatos, otros títulos, otro desempeño ahí también de otros participantes ahí en el folclore, de nuestro baile nacional, regional, provincial, comunal. A lo mejor ahí está la diferencia. Puede que sea así, no lo sé. ¿Quién más está por acá? A ver, Berito, hola.
2: Querida Paulita, a mí me pasa lo mismo con los cheques, y me encantan, pero yo creo que es la mano de uno nomás, porque ¿sí? uno le echa todas las cosas que le dicen y no funciona. Ánimo nomás, yo tengo que comprar cheques, porque me encanta.
1: O sea, yo voy a tener que comprar también, parece. 1, 2 y 3, vamos para abajo. 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Hola.
3: Hola, Paulita, buenos días. Habla Marcia acá, Tomé. Yo hago el queque solamente con aceite, yogur, huevos, azúcar. No le pongo leche. Tampoco me subían antes y hago lo que dijo la señora anterior. Precaliento el horno primero y después lo meto. Okay. Bato los huevos solo, después le pongo el aceite, después le agrego el yogur, el azúcar y de ahí pongo la harina. Y royal y al horno.
1: Mira, ya, ahí está el dato entonces de nuestros auditores con respecto a lo que estábamos comentando. Ya, nos vamos a lo nuestro, ranking del recuerdo desde ahora, ya. Acá nuestra programación dominical.

0: en el 3, ahí está Ojos de Chiquilla. De chiquilla enamorada.
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0: Ya esperamos los votos, los contactos de ustedes ahí en el 800-380-900 o también acá con su audio mensaje escrito en el WhatsApp, en el más 569.

0: 5405-4668. ¿Quién llama? Hola.
1: Hola, Paulita.
0: Hola, vas a votar enseguida.
1: Ay, que soy maldadosa, está la actriz. Precioso.
0: Escoge una, no seas golosa.
1: Ya me quedo con la uno.
0: Número uno, ya. Te anotamos, Aldita. Un cariño para ti. Muchas gracias. Gracias. A ver quién vota. Con la número uno, la Pati Pinto también está participando. Ya. Ok, Pati, muchas gracias por votar. ¿Quién está por acá? La Gladys. Dice, Paulita, a mí me decían lo mismo del zapallo cuando niña. Que lo comiera detrás de la puerta. Chócale. Y ella vota por la canción número dos, por el tema de Emmanuel, la Gladys Po. ¿Hay alguien por ahí? ¿Dónde están nuestros auditores llamando? En el 800-380-900 pueden votar. Hola.
2: Hola.
0: ¿Cómo te va?
2: Bien, gracias a Dios, con un poquito de frío.
0: Ah, igual que la canción, un poquito de frío tú tienes. Sí.
2: Un poquito de frío, que yo soy de Tomé.
0: Ah,
2: ya. Un cerro que se llama Tomé Alto y me pega todo el airecito del mar.
0: Ah, por eso, ¿y te da mucha sombra?
2: No, mire, hay solcito. Así, pero un poquito helado. Así,
0: claro.
2: Un poquito tibio nomás.
0: Te entiendo, amiga. Oye, ¿y qué tema te gustó del ranking?
2: El ardor de Manuel me trae muchos recuerdos.
0: ¿Y tú alguna vez dedicaste esa canción o la cantaste?
2: Sí.
0: ¿Sí?
2: Sí.
0: ¿Y qué le dijiste? ¿Que te devolviera todo?
2: Sí.
0: Típico. Se te fue, claro.
2: Se fue.
0: Te entiendo.
2: Así que eso.
0: Bueno.
2: Así que eso, pues. Ya, pues,
0: un abrazo gusto, para ti.
2: Gusto de haberme permitido de salir ahí en la radio.
0: Al aire. ¿Ya? ¿Y vas a querer saludar a alguien para que aproveches el contacto?
2: ¿Ah?
0: ¿Quieres saludar a alguien?
2: Sí, mire, tengo mi hijo lejos, mi hija lejos de San Felipe, mi hijo acá está en Tomé, Carlito en Tomé, mi hija vive en San Felipe.
0: Uh-huh.
2: Bueno, saludo a mis nietos, a mis dos hijos, a mis 7 nietos.
0: Bien, cariño para todos los tuyos entonces.
2: Sí, ya.
0: Pues, que estés muy bien. Gracias ya, por estar en sintonía. Chao, chao. Y cariños para todos ahí en los cerros de Tomé. Espera un poquito más, no te vayas, por favor. Quédate conmigo. Moriría si no estás.
3: El día que puedas.
0: Ay, que está difícil este ranking del recuerdo, señor. Me gustan todas. También soy golosa. A ver, ¿quién está por ahí? Hola.
4: Hola.
0: ¿Con quién?
4: Con Anita de Tomé.
0: ¿Cómo estás tú?
4: Aquí, tejiendo.
0: Ah, ¿como arañita?
4: Sí.
0: ¿Y qué tejes?
4: Estoy haciendo un abrigo.
0: Ah, mira, qué bonito. ¿Para ti o para vender?
4: Para mi nieta.
0: Qué bien. Anita, ¿y qué tema te gustó del ranking?
4: Del 2.
0: Ya, te anotamos.
4: Besito,
0: que te vaya bonito,
4: chao.
0: Gracias. Chao, a ti también, que te vaya lindo. Mira, dos contactos desde la comuna de Tomé a esta hora de la tarde. A ver, ahí está el tema número uno. Espera un poco. Qué linda canción. Ya, sigan participando. 800-380-900 les espera. Y también acá nuestro WhatsApp, el más 569-5405-4668. Ranking del recuerdo a esta hora, acá en la punto 7 junto a ustedes. Ustedes nos indican ahí cuál es su canción favorita. Escuchamos esa canción, la compartimos en este ranking del recuerdo. Vamos con este contacto. A ver, hola.
5: Hola, Paulita. Muy buenas tardes. Aquí con la familia, esperando los partidos del Mundial y el partido de las 3 de la tarde de la U. Votamos por el número 3. Salud, Paulita, de aquí la familia. Paulita Lover, saludos. Chau, chau.
0: Paulita Lover, si son más.

0: Manolita Romero. Yo soy Graciela de acá de Menque, a 7 kilómetros de Tomé, donde te están llamando nuestra auditora. Sí. Quiero votar por la número 2. Siempre te escucho los días domingos, Paolita, que tenga un lindo día. Dios te bendiga y te cuide.
1: Oh, linda, cariños para ti. Muchas gracias por estar en nuestra sintonía desde Menque.
2: Hola, Paolita. Hola. Soy Mónica de la comuna de Huelpén. Saluda a mi hija Consuelo Venegas y voto por la número 2. Estés bien, Paolita.
1: Gracias, tú también, que estés muy bien.
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1: Ay, qué linda, cariños para ustedes. Abrazos, éxito en su negocio, en su local. Besitos para ti, linda. A ver. Tutum, tum. Ah, mira, por acá la Teresita Parra Sepúlveda, fiel auditora de la radio, dice: primero, felicitarla por la reciente noticia que dio recién con respecto a los campeones de Chile 2026. Marley Ruminot y Jorge. Son unos muchachos muy sacrificados. Ellos son los directores y maestros de la cueca chilena en Academia Concepción. Es una excelente noticia que debería ser difundida en televisión, en los diarios, pero hasta el momento usted, solo usted, ha dicho lo agradecida que están de tener este reconocimiento. Mira si son más lindos. Es que debieran difundirlo esto más también, replicarlo ahí en las redes sociales. Yo voy a hacer llegar esta información también ahí al matinal. Esta semana yo no estoy en el canal, pero voy a replicar la noticia. A ver si también me das el contacto, si tuvieras el contacto de estos chiquillos, para yo hacerlos llegar ahí a producción de nuestra casa. ¿Te parece? Amiga mía, la Titi, que me está escribiendo, Titi, envíame ahí los contactos, si es que los tienes. Un abrazo para ti, muchas gracias por estar en sintonía. Y de nada, si para eso estamos, para difundir todo lo bonito, todo lo lindo que también hacen quienes representan a nuestra ciudad y a nuestro país con nuestro baile nacional. Buenas tardes, dice otro mensaje. Mi nombre es Héctor y quisiera votar por la canción Espera un poco, un poquito más. Ah, mira, por esa canción vota el Héctor. Quiero enviar un saludo cariñoso a mi madre, que se llama Nidia Aravena Fuentes. Ella tiene 88 años y gracias a Dios se encuentra bien de salud. Y también enviar un saludo a mi esposa, a Sandra Melo Cifuentes, quienes son fieles oyentes de su programa. Gracias, Héctor. Cariños grandotototes, primero, a tu mamita, 88 años, señora Nidia Aravena Fuentes. Un beso para usted súper grande, un abrazo apretado. Y lo mismo para Sandra Melo Cifuentes, también cariños para ti, auditoras fieles ahí de nuestra radio. Gracias por escucharnos, gracias por ser parte Radio 7 de ustedes, también de su familia, todos los días y los fines de semana. Se agradece el cariño, que les vaya muy bien, que tiren para arriba, que tengan un excelente domingo y se hacen un queque que les quede rico. Porque a mí me quedan mal los queques, ¿ya? Y si me quieren convidar un trocito de queque o si me quieren enseñar a hacerlo, bienvenido es. Vamos con más canciones, 12 con 27. 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

0: mejor es estar sola que mal acompañada. Aunque a veces en ese momento creen estar enamoradas, ¿ah? Creen estar enamoradas, pero... O sienten que él está enamorado, pero no, es un tóxico completamente. Eso no es amor. Amiga, date cuenta, eso no es amor. Control, toxicidad. No es amor. A ver quién está por ahí. Escuchemos a nuestros auditores. Roxana, a ver qué dices tú, hola.
1: Hola, Paulita. Bueno, a mí tampoco me resultaban los queques, pero yo vi una receta de Silvana Cocina, la hice, que es queque de yogur. Y ahí me empezaron a resultar los queques, porque ella al final le echaba una pizquita de sal, y eso como que hacía que... Y ahí me resultan ese queque, me sube harto. ¿Mira? Así que si puedes, hágala.
0: Ya, la voy a seguir a esta chiquilla entonces ahí en las redes sociales. Hola.
2: Muy buenas tardes, Paulita. ¿Cómo ha amanecido?
0: Bien, amiga.
2: Yo escuchándola recién nomás.
0: Está bien.
2: Andaba comprando.
0: Súper.
2: Por la número 2. Chao, Paulita, la quiero mucho. Ranking. María.
0: Gracias, Mari. Gracias por estar en sintonía. Luchito, ¿qué dices tú?
3: Paulita, en ¿sí? el ranking del recuerdo, voto por el tema número 1, Luchito de San Pedro.
0: Gracias. Hola.
4: Hola, Paulita, buenos días. Voto por la número 1. Y un saludito a mi sobrina Yolanda Valenzuela y a mi hermanita Silvia que están escuchando la radio.
0: Bien.
4: Eso, muchas gracias, que tengan
0: gracias
4: buen día.
0: Gracias a ti por estar en sintonía. ¿Quién nos llama hasta ahora? ¿Aló?
5: Mi reinita.
0: Hola.
5: Yo aunque pierda, pero voto por esos ojitos maravillosos, esos ojitos lindos que tenía mi amiga Fabiana, que en paz descanse.
0: Ah,
5: que todavía la recuerdo y la quiero mucho. Igual como quiero a Paulita Romero y como quiero también a Aldita.
0: Muy bien, un abracito para ti. Votamos por esa canción entonces. Por el número 3 vota él. Y hacemos un resumen de los temas que están en competencia. Ahí está el número 1. Richard Anthony, La nave del olvido.

0: canción les gusta? ¿Qué tema les agrada en este ranking del recuerdo? Hola.
1: Hola, Paulita.
0: ¿Cómo estás?
1: Bien, ¿y usted?
0: Bien, amiga. ¿Por qué tema vas a votar en este ranking?
1: Por el número 2.
0: Te anoto entonces. Que tengas una linda tarde.
1: Igual, Paulita.
0: Gracias, tú también. 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Aprovechen, últimos minutos, 19 minutos nos separan de la una. ¿Aló?
1: ¿Aló?
0: Sí, hola.
1: Hola, Paulita.
0: ¿Cómo estás tú?
1: Bien. ¿Sabe quién la llama?
0: No.
1: La Marita.
0: Marita, ¿cómo te va?
1: Me va más o menos nomás.
0: ¿Por qué?
1: Porque ya estoy aporreado, ¿sabes?
0: ¿De nuevo se cayó, Mari?
1: Sí, hace como 8 días.
0: ¿Y qué le pasó ahora?
1: Me fui con los dos pies.
0: Ya. Pero has ido al doctor, ¿tendrás problema del oído medio o algo así o no?
1: Eso tiene que ser, yo creo.
0: Ya.
1: Sí.
0: A cuidarte entonces, pues, Mari, para que no te vuelva a pasar. Sí.
2: Compró terreno, amiga Paulita.
0: Así me doy cuenta.
1: Es que sabe que ahora dejé de la mañanita.
0: ¿Ya?
1: Por eso.
0: Ah, por eso, ya. Usted es malula, ya. Oiga, ¿y quiere saludar, aprovechar el contacto? ¿Quiere aprovechar el contacto de saludar a alguien?
1: No, señorita Verónica.
0: ¿Ya?
1: Que me está escuchando.
0: Ajá. Le enviamos cariño a ella entonces.
1: Ya.
0: Que te vaya bonito.
1: Ya. Yo quiero escuchar el número uno.
0: Número uno, ya. Ahí te anotamos entonces en este ranking.
1: Ya.
0: Cariño para ustedes, que estén muy bien. Chao, chao. Abrazos ahí para nuestra auditora. Vamos con más canciones entonces. Esto es el ranking del recuerdo.

0: mirando desde el mismo estadio este Roda Rebolledo. ¡Qué gol de Deportes Concepción! Va ganando 1-0 Deportes Concepción a esta hora de la tarde. Jugando ahí están frente a Limache. Cariños, hoy para todos los chicos y chicas que son de Deportes Concepción. Éxito, suerte ahí a Deportes Concepción. Tenemos votos, ranking del recuerdo. Hola.
1: Hola, Paolita, buenos días. Voto por la número 1. Y un saludito a mi sobrina Yolanda Valenzuela y a mi hermanita Silvia que están escuchando la radio. Eso, muchas gracias. Que tengan buen día.
0: Tú también. Hola.
2: Hola, Paolita. Muy buen día. De nuevo, ya que no ha visto mi otro mensaje, pero voto por la número 1.
0: Número 1, ya. Ok, amigo, muchas gracias. Aló, hola.
3: Hola, Paolita. Voto por la número 1 y mandarle un saludo a mi amada esposa.
0: Saludos a ella. Hola.
4: Paolita, voto por el número 2, Manuel.
0: Ajá, gracias. Esther, ¿estás por ahí?
5: Buenos días, Paolita. Voto por la número 2.
0: Número 2, ya, anotadita.
6: Hola. Hola, amiga Paolita Romero. Buen día, que tengo un lindo día domingo, amiga. Yo acá voto por la número 2, Alberto y María Angélica. Que tenga un lindo día y un buen turno y buen regreso a casa.
0: Muchas gracias, a ustedes también, linda tarde.
7: Hola, Paolita. Hola. ¿Cómo no votar por Emanuel? Me encanta.
0: Te anoto entonces.
8: Espera un poquito.
0: Esa le gusta. La número 1 vota en nuestra auditora. Y dice que mañana va a estar de cumpleaños, ¿ah? ¿Eh? Mañana va a cumplir 37 años esta chiquilla, Isabelita. Y tenemos otro contacto. Hola.
9: Hola, hola, Paulita. Te habla Isabel de acá de Los Cerros. Yo voto por la número 2. Y quiero mandarle un gran saludo a mi suegrita linda, bella, hermosa. ¿Ya? Que es de Tumbe. Ella sabe quién es, ella te escucha todos los domingos. Así que para ella, la nene, un abrazo gigante que le manda su nuera Isabel, que la quiere mucho, mucho, mucho. Besito, igual un saludo para ti, bendiciones.
0: Gracias, chao. ¿Quién más?
10: Muy buenos días, mi querida Paolita. Hola. Marixa por acá reportando sintonía, voto por la número 3. Besitos.
0: Chao.
11: Hola. Hola, Paolita, que tengan buen día, voto por la 1. Acá Isa de Hualpén, Las Golondrinas. Besito, que tengan un buen día.
0: Oye, que está peleado este ranking. Hola.
12: Hola, Paolita. Buenas tardes. Voto por la número 2 y aprovecho la ocasión de enviarle un saludo a Noemí de Coronel. Adiós.
0: Adiós, que te vaya muy bien. Cariños para esta chiquilla. Hola.
13: Paolita, votamos con la por la número uno.
0: ¿Número uno? Gracias. Se escucha bajito. Ay, tu audio.
14: Hola, Paolita. Hola. Jorge por acá de Tomé. Fielmente mi voto para Emanuel. Me encanta, tú sabes. Saludos, que tengas un buen día.

0: tardes. Hola. Pablita,
1: buenas tardes. Yo voto por la número uno. Soy Cristian de La Vereda.
0: Un abrazo para ti, pues, Cristian. Que te vaya muy bien. Saludos también para Marcelito de Barrio Norte.
2: Paulita, sí. Votamos por la número uno. Comisaray.
0: Ahí se, sí, escucha. Se escucha. Sí, ahí se escucha un poquito mejor. Muchas gracias, linda.
3: Ya voto por la número dos con mi marido Juan. Lucila de Cura en la web.
0: Gracias, Lucía. Lo mismo también, cariños para María de San Pedro de la Paz. Ella vota por el número uno y saludos al grupo adulto mayor Lucia Esperanza. Hoy tienen, dice, un almuerzo familiar. Muy bien. Cariños para estos amigos y amigas de este grupo adulto mayor Luz y Esperanza. ¿Quién más acá? A ver, la V dice, Paolita, voto por la 2. Gracias, V. Gracias por estar en sintonía también de nuestra programación en esta tarde. Nos quedamos con otra canción y ya vamos con los últimos votos, últimas preferencias de ustedes en este ranking del recuerdo. Yeah.

Ya estamos prácticamente en la hora, 7 minutos nos separan de la una de esta tarde. Por acá están votando por el número uno, nos están escuchando en Curanilahue con un día soleado, dicen, pero helado en Curanilahue. Cariños para ustedes que están en ese lindo lugar en nuestra sintonía, escuchando la 90.9 en el Gran Concepción con este ranking del

0: Recuerdo, hola.
1: Hola, Paulita. Yo, Silvia de Gualpén, voto por Emanuel.
0: Gracias, Silvia.
1: Que estés bien.
0: Tú también.
1: A toda mi familia. Chao, chao.
0: Chao, que te vaya bonito. Hola.
2: Votamos por la número uno.
0: Ok, anotados están. Hola.
3: Buenos días, mi preciosa Paulita. Soy Yolanda Viera y quiero votar por... Fue mi amor imposible.
0: ¿Quién?
3: Gianni Morandi. Un abracito enorme.
0: El número 3. Gracias.
4: Hola, Paulita. Voto por la número 2. Y quiero mandar un saludo a Quilacoya, a la señora Mercedes y a su esposo Don Mario. A mi hija Andrea, a mi hija Catherine y mi hijo Javier, que están allá en Quilacoya. Y que ganen, porque fueron a jugar fútbol allá los chiquillos.
0: ¡Ah, qué bueno!
4: Que ganen.
0: Hacer deporte.
4: Gracias.
0: ¡Qué rico! Que les vaya bonito.
5: Paulita, ¿sí? De acá de Dichato, no he visto mi mensaje. Voto por la número 2, cariño, a mi nieto, bicho.
0: Sí, tu nieto dice, tu nieto mayor que está de cumpleaños, sus sueños en el servicio. Ah, no, que está cumpliendo sus sueños en el servicio militar. Que Dios lo cuide, lo proteja y logre sus metas. Vamos, que se puede, mi bicho. Cariños hay para el bicho. Mira, un abrazo súper grande para él.
5: Paulita, voto por la número 2. De acá, de Dichato, Nora.
0: De Dichato, Norita. Abracitos para ti. ¿Quién más acá en el WhatsApp? Hola.
6: Hola, Paulita. Soy María de Gualpén. Voto por la número 2.
0: Gracias. Anotada estás.
7: Amiga Paulita, quiero votar el tema 1, DJ.
0: Gracias, tema número 1. Hola.
8: Número 1, Paulita, por la número 1. Buen rato en la casita.
0: Muchas gracias.
8: Que tengas rico hasta la tarde.
0: Tú también, que tengas linda tarde. Abrazotes ahí para nuestros amigos. Juvelina, vota por el tema número 1. Dice que está en nuestra sintonía. Saluda a su sobrina de cumpleaños. Ella está en Valparaíso. Un abrazo súper grande para ella, que cumpla muchos años más. Catalina Valdés Vallejos. ¿Nos están llamando? ¿Quién está por ahí? Hola.
9: Hola, Paulita.
0: Hola, ¿con quién?
9: Con JP.
0: ¿Cómo estás tú, JP?
9: Un poco apenado.
0: ¿Por qué? ¿Qué le pasó?
9: Es que no me ha llegado ningún angelito aquí a la casa.
0: Ah, ¿todavía sigue solito?
9: Todavía estoy solito.
0: Ya, pero ánimo, pues, amigo. Todo ahí con calma, paciencia.
9: Sí.
0: JP, ¿y qué tema te gustó de este ranking?
9: El número 2.
0: Ya, te vamos a anotar entonces por Emanuel. ¿Algún mensaje que quieras dar?
9: Sí, mire, nosotros recién tenemos un club deportivo, o sea, no es deportivo, es un club de Rayuela.
0: ¿Ya?
9: Y quiero avisarle a los socios que por favor se acerquen al tesorero que cancele su monedita que debe.
0: Ah, tiene que ponerse al día con las cuotas.
9: Exactamente.
0: Ajá, muy bien. Que se acerquen los chiquillos.
9: Por favor, porque... ya, ellos saben que el terreno ya está por llegar ya.
0: ¡Ay, qué bueno!
9: Sí, para tener nuestra sede.
0: ¡Súper bien, pues!
9: Estamos jugando al aire libre.
0: Ya. Y ahora van a tener su terreno. ¡Qué bueno!
9: Sí. Así que le pido a los socios, por favor, que se acerquen al terreno. Para que cancele.
0: Eso, ya pues. Un besito para ustedes, que les vaya bonito.
9: Muy amable, gracias.
0: Muchas gracias a ti por participar en este ranking del recuerdo. Hemos terminado, llegamos a la hora. Muchísimas gracias a todos por su participación, por su sintonía. A ver, la Silvia me dice por acá y me envía esto.
1: Hola, Paulita. Yo, Silvia de Gualpén, voto por Emanuel.
0: Gracias.
1: Gracias.
0: Cariño,
1: bien,
0: para ti también.
1: Cariño a toda mi familia.
0: Hoy
1: chau,
0: no voy
1: chau.
0: A alcanzar a escuchar todos los mensajes, chiquillos.
2: Paulita,
0: lo
2: María de aquí, de La Salina, vota por la 2.
0: Ya.
2: Que estés muy bien, Paulita.
0: Tú también, que estés súper bien. Nos pilló la hora. Ahí estaba el tema número 1 de este ranking. Richard Anthony, La Nave del Olvido. En el número 2 estaba Emanuel, El Día Que Puedas.
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0: Y en el 3 estaba Gianni Morandi, Ojos de Chiquilla.
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0: Y no te olvides, un turno 2 y 3. Vamos para abajo. 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

Ahora nuestro programa. Y junto a Dr. Simi, con ustedes y con Emanuel, que ganó en este ranking del recuerdo, me despido. Ya llega Rodrigo Zárate para poderles acompañar durante el transcurso de la tarde. Después a las 4, Marcelo Saavedra, y a las 7 nos volvemos a escuchar. Y no se olvide, un cuarto para las 8, mini especial de otoño. Último mini especial de esta estación, porque el próximo domingo llega el invierno. Nos escuchamos a las 7. Que estén súper bien. Un besito les dejo. Chao.

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1: Hola, ¿qué tal? ¿Cómo están? Muy buenas tardes. Qué gusto poder saludarles en esta jornada de día domingo. Un abrazo súper grande. Les saluda a su amigo de siempre, mentalista, consejero sentimental, soldador al arco, Rodrigo Zárate. Juntitos estamos listos para acompañarles en esta jornada de domingo. Un saludo grande, cordial y apretado para ustedes. Qué rica tarde familiar de disfrutar de

ustedes lo pueden hacer a través de la compañía que siempre entrega la Punto 7, la más querida de el sur de Chile. Señoras y señores, como ya lo decía, mi nombre es Rodrigo Zárate, en redes sociales arroba Rodrigo Zárate Oficial. Vamos a estar hasta las 4 de la tarde juntitos aquí en la Punto 7. ¡Bienvenidos!

felicitar a todos nuestros amigos y amigas que están ahí en nuestra sintonía y que están comiendo algo rico, que nos manden fotos para que nos dé hambre. El WhatsApp de la .7 en esta tarde de domingo, más 569-5405-4668. Repito, más 569-5405-4668. El WhatsApp de la .7 para que se puedan comunicar con nosotros, para que puedan participar. Repito, más 569-5405-4668. En esta tarde de domingo te acompañamos con buena onda y música para compartir mientras están maltratándose con el almuerzo. O sea, ¿no? Hay algunos que están tristes con el ombligo puntudo, tanto que han comido. Vamos a la música.

En la punto 7 es la música de La Banda del Mono. Esto es Me Gustan Todas.

0: tiene el número de la tía Leo?
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0: Saludos para todos los amigos que escuchan la Punto 7 a través de nuestra señal online, fuera de Concepción, fuera de la provincia, fuera de su casa porque lo echaron el fin de semana. No sean así. Saludos para todos los que están escuchando la Punto 7 en vacaciones, porque están viajando o porque han viajado a pasar las vacaciones a algún lugar. Les mandamos un abrazo súper grande desde acá, desde la más querida del sur de Chile. Muchas gracias por sintonizarnos. Muchas gracias por ser parte de nuestra programación y por acompañarse diariamente de la más querida del sur de Chile. Nosotros continuamos avanzando siempre con más canciones, siempre con más éxitos, siempre con buena onda en la Punto 7, la más querida de todo el sur de Chile.
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tarde a todos los que hoy no descansaron, y no porque estén trabajando, sino porque hoy domingo es el día que utilizan para poder hacer los quehaceres de la casa. Para todos los que están haciendo aseo, lavando ropa, cocinando para el resto de la semana y que dejan todo congelado, ordenado. Para todos los que hoy día no tuvieron posibilidad de salir de paseo, ¿y qué fue lo que hicieron? Se quedaron en la casa lavando ropitas, planchando. Qué terrible es planchar. Yo la verdad que debo reconocer, prefiero salir todo arrugado en vez de planchar. Aparte que me da tanto calor y con estas temperaturas altas que hay, ¿cierto? Qué ganas dan de planchar. Así que un abrazo muy grande para todos los que están ahí en nuestra sintonía haciendo aseo. Seguimos avanzando, es la punto 7, la más querida del sur de Chile en esta tarde de domingo.

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3: Oye, qué buena música tenemos a esta hora aquí en la Punto 7, siempre acompañándote, siempre junto a ti. Llega ahora el grupo Manía. Usted no es mejor que yo.

Somos la Punto 7, la más querida del sur de Chile, y a esta hora llegan Los Ángeles Azules y Lali. Esta es Las Maravillas de la Vida.

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Seguimos avanzando en esta tarde de domingo y gracias.

están trabajando a esta hora de la tarde, recorriendo, transportando a todos los amigos que están viajando a la playa, que están viajando al campo porque están trabajando en la locomoción colectiva. Un saludo grande para ustedes, amigos, que les ha tocado trabajar hoy domingo y que se acompañan de la punto 7 a esta hora. Les enviamos un saludo grande para todas las líneas de taxibuses que están trabajando, y también un saludo muy grande para los choferes de buses interurbanos que andan haciendo recorridos especiales durante este fin de semana porque andan con gente que anda vacacionando por acá en la zona y nos descubrieron y escuchan la punto 7, o cada vez que pasan por la zona sintonizan el 90.9 o el 96.3. Les enviamos un abrazo desde acá, desde los estudios centrales de la punto 7 de Concepción en esta tarde de domingo. Cosas

Qué buenos éxitos, qué buena música, qué compañía musical siempre tenemos aquí en esta tarde de domingo en La Punto 7.

saludos a la María Isabel que está en Talcahuano. Un besito muy grande, está especial para comerse una sopaipillita hoy día, ¿sí o no? Una sopita con sopaipillita, un peure cuchareado, algo, claro, algo picantito para que suba la temperatura, pues, ¿cierto? El corporal, con harto ajito para tener hartas defensas, ¿sí? Sí, porque el ajo te da defensas en el cuerpo y cuando no quieres estar cerca de alguien le tiráis el aliento después de haber comido ajo y se alejan de uno. Se alejan de uno, ¿sí? Pues, así es la cosa. Oye, qué rico es comer ajito. Sí, yo me acuerdo que cuando era pobre, porque ahora eso no me pasa, pero cuando yo era pobre... No, imagínense que yo antes cuando hacía como ajo, ¿sí? Picaba así como el ajito bien picadito y le echaba aceite de oliva y un pin de ¿cómo se llama? De merquén. Y el pancito tostado y uno lo untaba ahí, po, y quedaba ahí, pero Salvatore Adamo, ¿sí o no? Y con un cafecito, un tecito, quedaba ahí, pero... Y al final, después nos comenzamos a dar cuenta que fue pasando el tiempo y nos dimos cuenta que no estábamos tan locos. Y usted dirá, ¡ay, pero qué picante comer pan con ajo! Oye, viejo, y cuando vaya a la pizzería y le decís, amigo, me da unos pancitos de ajo, ¿qué estáis comiendo? ¿Ah? ¿Qué estáis comiendo, amigo o amiga? Lo mismo que comíamos cuando éramos pobres. ¡Cuando éramos pobres! ¿Sí o no? Pero si es verdad. Y ahora, por ejemplo, uno va a las pizzerías y le dice, oiga, deme un poquito de esa salsa de ajo. ¿Qué es? Aceite de oliva, muchas veces ni siquiera es de oliva, con ajo picado y un poquito de merquén. Claro, pues. Y uno ahí como que se lo come como lo más rico y más encima te lo cobran. Como 2 lucas el... Sí, es verdad. Ahora, lo otro que yo hacía y que me quedaba muy re bueno, que era mantequilla. La mantequilla, de real mantequilla, y le picaba ahí a el ajo a la mantequilla, un poquito de merquén, y le ponía un poquito de calor, la derretía, y quedaba viejo, pero ¿para qué te cuento? Y eso mismo uno lo untaba y se lo comía con pancito. Esa salsa ahora te la venden en las pizzerías, ¿sí? Vale 3.000. Y un frasquito que no te dura ni para el olor, compadre, ¿sí o no? Como a ponerle sabrosura tenés que comprar como 4. Y ahí ya tenés, sí, vos tenés 12.000 más. Y antes uno lo hacía en la casa, claro, y todo decía, no, y qué pobre, está comiendo mantequilla con ajo, qué pobre. Oye, y eso mismo uno lo compra, ¿sí o no? Y no tiene idea. Y lo compra en las pizzerías y hoy le voy a echar salsa de ajo, de mantequilla, de no sé cuánto. Y es la misma cuestión que uno preparaba en la casa. Seguimos en la punto 7 en esta tarde de domingo.

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1: Seguimos escuchando buenas canciones y canciones que tú programas aquí en La Punto 7. Llega Chris y Ángel, Carita de Ángel.

la tarde definitivamente está para comerse unos pancitos amasados, ¿sí o no? ¿Qué será? ¿Unos pancitos amasados o una sopaipillita? ¿O unas churrascas, viejo? ¡Oh! Y unas churrascas con peure cuchareado. A esta hora, unas churrasquitas con palta, viejo, para la once. Sí, hay algunos que están recién preparándose ahora en el almuerzo, pero para la once, unas churrascas con paltita, con ave mayo, uy, con arrollado y queso. ¡Oh! Date cañamito, viejo, para el almuerzo, o sea, para la once. Hay algunos que ya almorzaron a esta hora, pero se están preparando para la once también. Y se han fijado que uno de repente está en la mesa y uno está almorzando y está comiendo ahí en el almuerzo y al tiro uno pregunta, oye, ¿qué vamos a hacer para la once? ¡Chua! Y no falta que te responde, estáis almorzando y ya estáis pensando en la once, viejo. Si es verdad, pues si es verdad. Claro, y uno está comiendo y está pensando, ¿y qué vamos a hacer de once, viejo?

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3: Seguimos con buen ritmo, seguimos con buenas canciones y con buenas versiones. Aquí está Michael Stewart en una versión salsa, Pobre Diabla en la punto 7.

¡Qué buena canción! Un saludo muy grande para todas las niñas bonitas. Aquí llega Chino y Nacho, mi niña bonita en la punto 7.

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Saludamos a quienes están de cumpleaños en esta tarde de domingo. Sí, el día en que se casan los gringos. ¿Le llevaron alguna tortita? ¿Algún? ¿Ah? Por último, una torta de jamón. ¿Algo? ¿Le llegó algún regalito a usted que está de cumpleaños hoy día, no? Sí, pero igual. El almuerzo. Ah, me dicen por acá que hay fototografías de almuerzo bastante, bastante cototudos. Sí, no, si para comer ni para tomar, compadre, nunca falta. Un abrazo muy grande ahí a toda la familia que está en sintonía de la .7. Mira, por acá me llegan fotografías. Un abrazo grande.

matar los que se están mandando la banza discada. ¡Oh, qué rico! Una discaída, ¿eh? Un curantito en disco. ¡Oh, qué rico! A disfrutar, ahí están en la comuna de Penco, la Silvia con el Carlitos y el Michael, disfrutando de la compañía también de la Punto 7.

Qué buenos éxitos, qué buena música, qué compañía musical siempre tenemos aquí en esta tarde de domingo en La Punto 7.

Mira, este saludo se lo quiero mandar a todas las morenitas. Esta canción va dedicada para todas ellas. Negrita, Cachiporros aquí en la .7.

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7 en cualquier lugar donde ustedes se encuentren, en el auto, a lo mejor ustedes ahora van viajando hacia algún punto de nuestro país. Bueno, eso es súper bueno que vayan a nuestra sintonía, porque por lo menos el ánimo no les va a faltar. Claro, pues nosotros les mandamos todo el ánimo y les acompañamos en todo este viaje para que puedan llegar sin novedad a su destino. Claro que sí. Seguimos con buena música. No se vayan a quedar dormidos, ¿eh? Nosotros los acompañamos aquí en la punto 7.

música no para, siempre sonando en todos lados con la punto 7. Hay amor, lo dice Alexis aquí en la punto 7.

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Eso, seguimos con más ritmo y siempre con buena música. Aquí en la Punto 7 llega la banda de la noche. ¡Qué buena canción! ¡Quédate junto a mí!

Adiós, me voy. Un abrazo muy grande. Sigan en nuestra sintonía. Tenemos una programación morrocotuda. Sí, las 24 horas del día. Y en este domingo seguimos con ustedes acompañándoles siempre en la Punto 7. No se muevan. Soy Rodrigo Zárate, arroba Rodrigo Zárate Oficial. Nos escuchamos más ratito a las 21 horas, 9 de la noche. Y mañana, por supuesto, si Dios así lo permite, a las 6 de la mañana en punto, en vivo y en directo. Abrazos para todos. Sigan con la Punto 7. Sigan con la más querida del sur de Chile. Chao, chao.

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¿cómo están? Muy buena tarde de domingo. Rodrigo Zárate nos dejó comida, ¿o no? Sí, en la olla queda para compartir con todos ustedes. Quienes no han almorzado aún, quienes van de paseo, sintonizando la 90.9 acá en Gran Concepción, 96.3 allá en Curanilahue, la provincia de Arauco. Cañete también le mandamos un abrazo grande, Los Álamos, tantos lugares bonitos que están en sintonía. Hasta las 7 estaré aquí, en la Punta 7. Vamos con todo a disfrutar de este domingo 14 de junio.

para. Vamos a enviar un saludo a Eliseo. Y uno de inmediato se acuerda de Eliseo Salazar, ¿o no? Eliseo Salazar, muchas felicidades, Eliseo. Para ti que estás por ahí en nuestra sintonía. Eliseo Guevara, ¿se acuerda? Me suena. Para todas las personas que celebran Eliseo y Elisea también. Tarde ya de almuerzo para compartir y para celebrar a quienes están de cumpleaños. Desear lo mejor para ti, querido amigo, querida amiga. ¡Dale!

de vida con nosotros. Un abrazo grande. Vamos, que se puede. Que sea un bonito año, que la salud les acompañe, y lo más importante, y el cariño, el afecto de tus seres queridos, la familia, y también escuchando la punto 7.

artista nacional Mario Guerrero está también en la programación de la Punto 7 y su canción que se llama ¿Qué fue lo que pasó contigo?

estamos en el modo mundial también desde esta semana. El jueves se comenzó esta cita planetaria con los grandes que clasificaron. 48 selecciones. No sé si tan grandes también, porque los partidos, lo que pasó con Paraguay, por ejemplo, frente a Estados Unidos, una humillación, ¿ah? ¿Qué quiere que le diga? Humillación total. Pero vamos a revisar qué otros partidos se van a jugar hoy. Bueno, revisamos este domingo 14. Tenemos a Países Bajos y Japón, que está jugando en este momento. Costa de Marfil con Ecuador, representando acá nuestra zona, vecinos ecuatorianos. A las 7 de la tarde, Costa de Marfil con Ecuador. Suecia con Túnez a las 10 de la noche por el grupo F, en los partidos que restan ya en esta jornada de domingo 14 de junio. Mañana van a continuar, el martes también, que es el debut de Argentina. Así es que con todo ahí, para quienes son futboleros, ahora viendo lo que es el encuentro entre Países Bajos y Japón. Un saludo al Alberto, que es de Países Bajos, un auditor que siempre nos escucha por esos lados, chileno, pero que ya lleva un tiempo por allá en esa nación. Nos vamos a la música. ¿Quién ganará? Hagan sus apuestas, porque la pelotita rueda.

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Vamos con algunos titulares. Tragedia en Antofagasta. Incendio en campamento dejó a menor de edad fallecido y 49 damnificados. Ex trabajadora de Camila Flores y Percy Marín contó cómo era realmente su relación. Dice que ella lo ridiculizaba. No creo. ¿La Camila Flores? No creo. Si ella tiene una personalidad tan dócil, Camila Flores, no creo. No creo. La polémica por la filtración de los videos de la actual senadora. Recordemos, esta semana saltó a la luz pública. Ángela Vivanco salió de la cárcel y relató su dura experiencia. No es fácil estar encerrada. Matías Asler tomó decisión con Juanita Ringling sobre su tercer hijo. Esperaremos hasta el parto. Fran García Huidobro arremetió contra Carla Valero tras presunta estafa a su ex asesora. Esto salió en primer plano el viernes. A ver, ¿qué otros titulares? Ni en pedo. Karen Paola reveló cómo convenció a Juan Pedro de bailar con ella en Fiebre de Baile. 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

Tremendo junto y buen ritmo con el Lola Índigo, María Becerra, las reinas. ¿Dónde están por ahí? Que no las veo. Ah, trabajando, me imagino. Sube el volumen. Sigue la buena onda en la punto 7.

Varias ventajas tienen las reinas. En su hogar debe haber más de alguna. O una princesa. O un príncipe. También. Y ahora en la música, Fade llega a la punto 7 con Luna. Yeah.

Vamos con un poco de cumbia, pero de esa romántica, directo al corazón para ti, con ¿Qué personajes? Y Onda Sabanera.

tarde de domingo junto a ustedes. Buena compañía de la Punto 7. Soy su amigo Marcelo, el Chino Saavedra, que trabaja, el Chino trabaja, Chino, para acompañarles a todos ustedes que están por ahí haciendo algo especial, van rumbo a algún lugar a almorzar, si van a alguna caleta, tantos lugares bonitos que tenemos acá en la zona. Tráiganme, si encuentran ulte, me traen ulte y yo los pago acá. Tengo ganas de comer ulte, una ensalada de ulte con harto limón. Un ceviche, también tengo ganas de comerme un ceviche. Yo creo que eso voy a mandar a pedir. ¿Tú quieres tan ya, ceviche? ¿Sí? ¿Te gusta? ¿De salmón? ¿Camarón? Ya, vamos a pedir eso. Y ahora continuamos con buena música. La compañía no para en esta tarde de domingo.

La Bachata Romántica, junto a Shakira Martínez y Piqueras, en la Punta 7. Imagínate.

Esta semana comenzó el Mundial y hubo artistas en las aperturas, en estas inauguraciones que llamaron la atención, y entre ellos se encuentran Los Ángeles Azules, esta agrupación que la está llevando hoy en día, porque ha hecho colaboraciones con distintos artistas y se presentó con Belinda. El Mundial de Fútbol 2026, que se inauguró el pasado jueves, el evento deportivo más grande del planeta, tuvo lugar en el Estadio Azteca de México, y en la instancia Los Ángeles Azules participaron junto a Belinda en la interpretación de la obra Por Ella, así se llama la canción. Además, dijeron presente artistas como J Balvin, Maná, ¿era Shakira o no era Shakira?, Alejandro Fernández y Andrea Bocelli. Ahí estaba mirando acá unos videos, bien Los Ángeles Azules. A pesar de sus años, se mantienen y, como les digo, han hecho muy buenas colaboraciones con artistas. Y los tenemos también en este momento. Suenan aquí en la Punta 7, Ángeles Azules.

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toda hora les acompañamos, disfrutamos de buena programación y vamos revisando también algunas noticias. ¿Qué es lo que ha pasado durante estos días? Porque Chile también es muy informativo, claro. Vamos a revisar por acá, a pesar de la polémica, que también lo presenté en los titulares, con Camila Flores y la filtración de videos íntimos con su nueva pareja. Hay otro tema, porque por ahí se habla de que esto es para desviar la atención de un caso por el cual ella está siendo investigada. Donación fantasma, empresarios chinos y una escolta. Demanda por 18 millones enreda a Camila Flores. Hoy en día la senadora está enfrentando esta demanda por más de 18 millones de parte de una empresa que realizó calendarios magnéticos para su campaña senatorial del 2025 y que nunca recibió pago. El encargo habría surgido tras una reunión en Viña del Mar entre Flores, su esposo y un intermediario que representaba a empresarios chinos dispuestos a financiar la propaganda a cambio de tener acceso privilegiado a la parlamentaria. Así que, bueno, no sé si lo demás fue para desviar la atención, pero sigue en curso lo que es esta demanda y hay otras cosas por ahí que van saliendo a la luz pública. Se lo contamos también aquí en la Punto 7 de Chile.

Bueno, en esta tarde luego juega Universidad Católica y Universidad de Concepción a las 5:30. Tenemos ese partido, se está disputando Unión en la Calera con Universidad de Chile en esta 15ª fecha del fútbol chileno. Se va la primera rueda, partidos importantes, qué irá a pasar. La Católica, usted sabe que está en el segundo lugar, irá a ganar o no. Unión La Calera lo suyo con Universidad de Chile, o será la oportunidad para sumar de tres para la U de Conce. 5:30, Católica recibe a Universidad de Concepción, y ahora juega La Calera con Universidad de Chile.

Buen tiempo, pero bajas temperaturas para esta semana acá en el Gran Concepción. Revisaba por acá cómo se va a presentar el tiempo y me indica que para mañana tendremos una mínima de 4, máxima de 15, el cielo despejado. Pero el martes, mínima de 4, máxima de 16, con nubosidad parcial. El miércoles, 3 grados de mínima, la mañana muy fría, con 16 grados de máxima, nubosidad parcial también. El jueves, 8 y 15, nubosidad parcial. Y ya el viernes próximo, vamos a tener lluvia y harta lluvia, según lo que parece, que esto puede ir cambiando dentro de los próximos días. Para que lo tenga en cuenta, reitero, cielo despejado, nubosidad parcial, pero bajas temperaturas para la semana que ya comienza.

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1: Panamá lamentará que su gran figura Dalberto Carrasquilla no estará en la selección por una rebelde lesión. El futbolista que pertenece al Pumas de México sufrió a finales de mayo, en la final de la Liga MX, una lesión en el aductor de la pierna izquierda y desde entonces no ha vuelto a jugar. Pero si no está Carrasquilla, la figura debería ser el delantero de la Universidad de Concepción, Cecilio Waterman, de quien se espera un gran rendimiento como de costumbre. Concentrada en Canadá, Panamá jugará contra Ghana y Croacia en Toronto y se enfrentará a Inglaterra en Nueva Jersey. Justamente los primeros rivales de los panameños serán los ganeses a contar de las 7 de la tarde del próximo miércoles.
2: Y continuamos con datos importantes que se están realizando en este Mundial 2026, porque la FIFA anunció que todos los partidos del Mundial 2026 van a contar con dos pausas obligatorias de hidratación. Si bien estos descansos no son nuevos en el fútbol, de este modo los árbitros deberán detener los partidos a los 22 minutos de cada tiempo para que los jugadores puedan rehidratarse. En este contexto, organismos internacionales y especialistas advierten sobre los riesgos del calor extremo para el rendimiento deportivo y también la salud de los jugadores y aficionados.
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¿Cuántas personas trabajando en este momento? Saludos para ti, querido amigo, amiga conserje, que estás a cargo ahí escuchando la Vuelta 7 en el condominio, en el edificio, en los peajes también, en los servicentros, en las peluquerías, las barberías, en la locomoción colectiva, en los Didi, en los Uber, en el auto, en la casa, en todos lados. Estamos vueltos locos hoy con la familia que llegó a celebrar el cumpleaños. Qué bonito, qué bonita reunión. Quiero brindar por mi gente sencilla, por el amor, brindo.

con la familia. Ajá. Esa onda. Qué bonita canción, ¿eh? Y el otro domingo no se olviden que es el Día del Padre, el 21 de junio, para que desde ya vayan juntando platita y saludar a su papá el próximo domingo, 21 de junio, celebramos a mi viejo, mi querido viejo.

0: A ver, vamos revisando algunas informaciones. Por acá estoy buscando. Miguel Tapia abre la ventana a la reunión de los prisioneros por los 40 años de Pateando Piedras. ¿Qué te parece? Sería genial tener unos conciertos ahí con los prisioneros, ¿ah? Los prisioneros, un grupo que nos trae tantos recuerdos, momentos imborrables, como siempre los prisioneros. Canciones que están en nuestro inconsciente, en nuestro crecimiento. Reúne a generaciones los prisioneros.
1: Los juegos.
0: Bueno, el aniversario 40 del segundo disco de Los Prisioneros abrió una nueva posibilidad de reunión para la banda. Así lo plantea la nueva aventura de Miguel Tapia, fundador y baterista del trío de San Miguel, quien alista un show y va a conmemorar la efeméride el próximo 15 de septiembre. Ese día se van a cumplir 4 décadas del lanzamiento Pateando Piedras, el disco que popularizó hit como El Baile de los que Sobran, Por qué no se van, entre otras. Para comentarlo y conmemorarlo, Tapia ofrecerá un show en el Teatro Caupolicán, donde repasará el disco de inicio a fin. De acuerdo a fuentes cercanas a Página 7, ligadas a la organización, Tapia le comunicó la celebración del hito a Claudio Narea y Jorge González, sus ex

compañeros, recordemos, de Los Prisioneros, a quienes también extendió una invitación a participar de este show. Otros músicos que fueron parte también de la banda, a su vez también fueron convocados. Así que veremos qué es lo que ocurre. El lunes creo que se va a definir, ¿ah? Les va a ir muy bien la venta de entrada en el Teatro Caupolicán. Falta que diga que sí Claudio Narea y Jorge González, pero sería un bonito regalo conmemorar estos 40 años del disco con los tres reunidos ahí en el escenario. Tenemos a Los Prisioneros. Suenan aquí también en la punto 7.

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Vamos revisando algunas notas. Aquí estamos en la punta 7 y yo su amigo Marcelo Saavedra. Un alarmante estudio global realizado en 85 países reveló que los jóvenes de entre 18 y 34 años registran un bienestar emocional considerablemente peor en comparación con los adultos mayores de 55 años. El informe global, liderado por la científica Tara, utilizó un indicador para medir el estado psicológico de la población, mientras el grupo de mayores de 55 años alcanzó un promedio saludable de 101 puntos. Los jóvenes apenas llegaron a 36 puntos, evidenciando serias dificultades para desenvolverse en su vida diaria. Los jóvenes tienen peor bienestar emocional que los mayores de 55 años. Bueno, yo que soy joven... Que son mala onda, si yo soy, todavía soy un lolo.

Vamos revisando algunas notas. Aquí, Sábado La Punta 7 y yo, su amigo Marcelo Saavedra. Un alarmante estudio global realizado en 85 países reveló que los jóvenes de entre 18 y 34 años registran un bienestar emocional considerablemente peor en comparación con los adultos mayores de 55 años. El informe global, liderado por la científica Tara, utilizó un indicador para medir el estado psicológico de la población, mientras el grupo de mayores de 55 años alcanzó un promedio saludable de 101 puntos, los jóvenes apenas llegaron a 36 puntos, evidenciando serias dificultades para desenvolverse en su vida diaria. Los jóvenes tienen peor bienestar emocional que los mayores de 55 años. 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

0: ese error es cosa de ayer.
1: Sigue avanzando la hora, la música también, para acompañarles a quienes realizan distintas labores con la Punta 7. Hay algo alarmante, porque el Ministerio de Desarrollo Social y Familia anunció la realización de un nuevo catastro nacional para actualizar la realidad de la población sin hogar, personas en situación de calle, revelando un preocupante vuelco en su perfil. Cada vez hay más mujeres y personas jóvenes en situación de calle. La ministra María Jesús Wolf alertó sobre este cambio demográfico y explicó que, a diferencia de años anteriores, las intervenciones actuales deben enfrentar realidades complejas asociadas fuertemente a severos problemas de salud mental, rupturas familiares y los índices de consumo a temprana edad. Conversamos el otro día en el Minuto de Confianza sobre este tema porque un auditor vivió una experiencia en pleno centro de Concepción. Por Aníbal Pinto me comentó que andaba alguien en situación de calle, pero muy descompensado y con un cuchillo en la mano, y lo empezó a amenazar. Persona con situación de calle, reiteramos, pero con un tema psicológico, ya descompensada la persona. Entonces ahí me decía, ¿hasta dónde vamos a llegar? Porque recordemos que lamentablemente, creo que fue la semana pasada, cuando asesinaron a un joven acá, muy cerca de los estudios de la radio en Colo Colo, con O'Higgins. Por lo cual, ¿qué se puede hacer? Las autoridades no se hacen cargo. Yo he visto a varias personas acá que de repente comienzan a gritar en el centro de Concepción. A uno le da miedo, ¿cómo le enfrentas? ¿Cómo puedes lograr que una persona que está descompensada emocionalmente logre entenderte? Porque está fuera de sus cabales. Entonces, la salud mental está muy complicada. Y lamentablemente estos índices de personas en situación de calle siguen aumentando, según lo que indica por acá el Ministerio de Desarrollo Social y de la Familia. Aumentan los jóvenes y mujeres en situación de calle, según el último catastro. Y también reiteramos, con problemas de salud mental en Chile, que es una situación que en algún momento las autoridades tienen que ponerse los pantalones realmente y buscar la manera de poder ayudar a todos quienes lo requieren, ya sea con el tema psicológico o psiquiátrico. Sigue la música, la compañía. Soy Marcelo Saavedra en la Punta 7.

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y lamentablemente ahí no se pudo recuperar y ya está descansando en el cielo. Y así, otras personas, publicaciones por ahí, porque uno siempre como que quiere saber, oye, ¿qué pasó? ¿Qué pasó? Falleció tal y tal. Oye, ¿qué le pasó? ¿Qué le pasó? Bueno, me he enterado de estos ACV. Pero acá yo leía una nota, no sé si van a estar de acuerdo o no, que hay un estudio internacional que reveló que las personas con menor nivel socioeconómico tienen un 68% más de riesgo de desarrollar enfermedades cardiovasculares, como infartos o accidentes cerebrovasculares. Además, la investigación evidenció que este grupo presenta una mortalidad del 86% mayor en comparación con quienes gozan de mejores condiciones económicas. O sea, ¿qué quiere decir acá? Como que el tema del dinero hace la felicidad y te puede ayudar a prevenir un tema del ACV. Bueno, son estudios ahí, expertos. Los especialistas enfatizaron que esta preocupante brecha se mantiene firme aún, controlando variables como el tabaquismo, el alcoholismo, el sedentarismo o la mala alimentación. Así que tener mucho cuidado, estar alerta también con las alzas de presiones. Hay muchos, reitero, que están con el tema de los ACV, accidente cerebrovascular. Y eso tienen que estar muy atentos. Y ojalá, si a alguien le ocurre un ACV, los primeros minutos son los más importantes para que reciba la atención la persona que ha sufrido un accidente cerebrovascular. Lo comentamos también. Somos La Punta 7 en domingo.

Me he encontrado con varios casos de personas que han sufrido accidentes cerebrovasculares esta semana. Yo despedí a una amiga el pasado jueves, viernes, el miércoles, que le dio una ACV fulminante.

Recuerden que pueden estar en contacto con nosotros a través del WhatsApp más 569-5405-4668, más 569-5405-4668. Cuéntame dónde estás, qué estás haciendo a esta hora con la punta.

No, ¿en serio? Paulita, hola, ¿cómo estás? Paulita Romero, sí, está acá en el estudio para acompañarles con buena onda, como siempre, en la Punta 7. Yo regreso nuevo. ¿Nuevo? Bueno, ojalá regrese nuevo, ¿no? Luego, a las 21 horas. Que estén muy bien, sigan con nosotros hasta la noche. Chao.

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Marcelo. Él va y vuelve. Va y vuelve un ratito más a las 9 de la noche. Nuevamente les va a acompañar. Y aquí estamos en esta noche ya. Está oscuro, ya comenzó a oscurecer. Muchos van viajando, van en ruta, nos escuchan en el auto. A esta hora, después de un paseo dominical, después de una tarde en familia, después de haber ido a almorzar a alguna caleta, algún lugar, ahora ya se vienen a casita. Que lleguen muy bien. Están contentos muchos, ¿ah?, por el triunfo de Deportes Concepción hoy también en horas de la tarde. Sí, están contentos. Ahí me van indicando los auditores. Están súper, hiper contentos con este triunfo de Deportes Concepción, que ganó 3-2 en este día domingo. Bueno, de todo un poco vamos a conversar. Hay un mini especial de otoño, el último de esta estación, que hoy vamos a revisar, que vamos a escuchar, faltando 15 minutos para las 8. Vamos a estar en contacto también con ustedes ahí a través del WhatsApp, como siempre, en el más 569-5405-4668, así como lo ha hecho hasta ahora Marcelito desde Barrio Norte. Cariños para él, cariños también para el Averito y para todos ustedes que se van sumando a nuestra sintonía, que nos van escuchando también en la micro, en el taxibús a esta hora, tanto como acompañante, como pasajero, como conductor. Cariño para ustedes, damas y varones, para quienes también ya están en el turno del domingo o van terminando la jornada también laboral, se retiran pronto a las 8 o van a comenzar el turno a las 8, van en el bus, lo van escuchando. Cariño para ustedes, que también les vaya muy bien, que sea una grata noche de domingo en torno al trabajo, a lo que tengan que realizar en esta jornada ya de cierre de este fin de semana. Nosotros arrancamos aquí la programación. 7:06 PM. Estamos en vivo aquí en la .7 de Conce.

Oye, que llegamos ahí con el corazoncito a full en esta nochecita, junto a ustedes ahí al otro lado, que están sumándose también a nuestra sintonía. 7:10. Muchos a esta hora recién sintonizando la radio. Han prendido ahí el receptor. Están con su teléfono celular, escuchándonos tal vez en la aplicación de Radio.7. Bienvenidos a nuestra programación en este domingo. Cariños para quienes hoy también han estado de cumpleaños, para Eliseo, que hoy también ha estado de onomástico. Cariños muy grandes ahí para él, para todas las personas que celebraron y que en este momento también siguen ahí celebrando, brindando, compartiendo algo rico en este momento, preparando la oncecita, ahí preparando tal vez algo especial, algunos cocinando, otros ya planificando lo que va a ser mañana, el comienzo de la semana, con el tema de las comidas, el tema de los almuerzos. Algunos pretenden y quieren dejar todo listo para la semana. Por ejemplo, anticipan la comida, preparan para varios días y las guardan después en tupper en el refrigerador. Así les es más práctico para no estar cocinando tampoco todos los días ahí de la semana. Aunque esta semana va a ser una semana bien especial, sobre todo para quienes tenemos a alumnos en los establecimientos educacionales, porque ya comienzan las vacaciones de invierno. Estos van a ser los últimos días de clases, porque las vacaciones de invierno parten en algunos colegios este jueves 18 o bien este viernes 19. Así que va a ser una semana especial, tal vez con jornada más cortita ahí en los colegios, ¿cierto? Tal vez vayan a salir temprano los chiquillos estos días, porque ya están cerrando lo que ha sido este primer semestre de notas, de actividades, de trabajo, de pruebas. No así algunos colegios particulares, que es todo lo contrario. Ingresan algunos esta semana ahí a sus clases o ya lo hicieron también. Tal vez algunos ya estuvieron de vacaciones. Así que ahí estamos con ustedes en todo esto, pues en el ajetreo de los domingos a esta hora de la noche. Preparando bolsos, mochilas, colaciones, el cocaví para mañana. Buscando la ropa, el uniforme, planchando, ordenando, dejando anticipado el tema del aseo, viendo el tema de la basura, dejando todo listo porque mañana tal vez en su sector, en su comuna también pasa el camión recolector de la basura, dejando todo listo para mañana, mañana sacar la bolsita. No hay idea, ¿cierto? No hoy, porque pueden pasar los perritos, puede pasar esto y lo otro, entonces mañana nada más. Cuando toque el tema de la basura, ahí usted saca su bolsita y la deja a disposición de los chiquillos que trabajan ahí en el camión recolector. Vamos a seguir con canciones, les estamos acompañando en este momento a ustedes que están ahí al otro lado, en la 90.9 en el Gran Concepción, escuchándonos, 96.3 en Curanilahue y también a través de 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Y esto es para ti, si quieres volver, piénsalo muy bien. Aquí están ellos desde el Perú. Los hermanos Jaipe.

0: saludar a nuestros auditores que están haciendo sintonía y el reporte a través ahí del WhatsApp, que nos están indicando qué hacen en este momento. El reporte de sintonía, mira, acá está María Lorenzo Arenas. De ese sector está ella escribiendo, nuestra amiga María. Dice, esperando el pancito amasado para la 11. Qué rico. Y me envía fotos de su pancito en el horno a esta hora. Bien. Máximo también nos está saludando. Está donde los tatas. Ahí están ellos en sintonía. Un abrazo. Muchas gracias, Máximo. Cariños para ti y para todos. Luis Neira también. De regreso, dice, a Concepción desde Santa Juana. Aquí está Connie. Está mi esposa. Está Carolina Castillo. Muy bien. Ok. Saludos para ellos que van viajando hasta ahora de Santa Juana hacia Concepción. Luchito, ¿tú también estás por ahí?
1: Hola, Paolita. Acá
0: en su casita en San Pedro. ¿Dónde está Luchito? A ver, ahí está él también en sintonía. Gracias, Luchito, por escucharnos también. ¿Quién más? A ver, mientras yo les aprovecho de mencionar la temperatura actual en este instante, en esta noche, al menos acá en Concepción, 10 grados de temperatura. 10 graditos, indica el termómetro, cómo va a continuar el transcurso de la noche. A las 8 vamos a tener 9 grados, a las 9 de la noche 8 grados de temperatura, a las 10 7 grados de temperatura y a la medianoche 6. Y mañana lunes, cómo va a estar el comienzo de semana. Miramos acá la información, a las 5 de la madrugada 4 grados de temperatura, a las 8 de la mañana, bastante helado, 4 grados de temperatura. A las 11 de la mañana, 11 grados. A las 2 de la tarde, el lunes, 15 grados de temperatura. Esa va a ser la máxima y el cielo va a estar completamente soleado. Mañana, lunes 15 de junio, soleado va a estar el día. Agradable en cuanto a eso, a los rayos del sol. Pero la temperatura va a estar bien baja en la madrugada. Desde las 5 de la madrugada hasta más o menos las 8 de la mañana. Solo 4 grados de temperatura para que se planifiquen y vean cómo van a ir. Si les toca entrar al turno, salir temprano de su hogar, abrigaditos mañana, guantes, gorrito, ¿cierto? Todo lo que tenga que ver con no pasar frío. Una parca gruesecita, los niños también que van al colegio, ahí ellos con su parca, con sus mitones, con sus cuellitos, ¿cierto? Con el gorrito, y ahí van abrigaditos mañana al colegio, sobre todo los chiquititos que tienen que ir también y que los llevan a los jardines, a la sala cuna, a la escuela de lenguaje, a los colegios, que se van algunos con los papitos en auto, otros se van, viven más cerquita, se van caminando, otros los pasará a buscar el furgón escolar, bueno, en fin. Mañana va a ser mucho frío para que lo tengan en cuenta. Incluso acá la temperatura dice que va a ser de 3 grados. 3 grados es la mínima. ¿A qué hora? Yo creo que más o menos a eso de las 4 de la madrugada vamos a tener 3 grados de temperatura, porque a las 5 de la mañana ya vamos a tener 4 grados. Y a las 8, cuando la mayoría ingrese.

casa al colegio de los estudiantes o los universitarios también, o en algunas pegas a esa hora. Mucho frío vamos a sentir mañana, así que a abrigarse, a tenerlo en cuenta para que no se vayan a resfriar, o tengan cuidado también ahí con el tema de los cambios de temperatura, que a veces son muy bruscos cuando estamos en un lugar cerrado, estamos ahí calentitos, tibiecitos, y luego nos exponemos al frío, en este caso al de mañana, que vamos a sentir durante la madrugada y también parte de la mañana.

0: 7:27, cariños ahí para la PAME, que se va sumando a nuestra sintonía también en este momento. Y muchos están esperando el mini especial de otoño, faltando 15 minutos para las 8. A esa hora nos quedamos con artistas. Acá nuestra programación cada domingo en el mismo horario. ¿Quién más? Ahora sí, Luchito, ¿qué nos indicas tú en tu reporte de WhatsApp?
1: Hola, Paulita, muy buenas tardes. Acá en casita, preparando una rica oncecita con palta. Y escuchándonos, Paulita. No. Oiga, Paulita, hablando de los queques en la mañana.
0: ¿Sí?
1: Y yo el miércoles, como estoy de cumpleaños, tengo que ir al hospital primero.
0: ¿Ya?
1: Y después voy a llegar a hacer un rico queque para celebrar mi cumpleaños en la tarde. Eso, Paulita. Saludos, Luchito por acá, reportando sintonía.
0: Luchito, sí es cierto, va a estar de cumpleaños esta semana, el miércoles 17. Desde ya, cariño, para ti, que te vaya muy bien. Abrazos ahí para Luchito. A ver. Acá nos escribe una amiga, dice, hola, acá cocinando con la mejor sintonía. Estamos preparando calzones rotos para una rica once. Saludos desde Medio Camino. Marcela Troncoso y Catalina Daza. Está degustando ya los ricos calzones rotos de su abuelita. Mira cómo están ahí en la cocina. La Catita golosa. Se está comiendo los calzones rotos ya. Y ahora están friendo, cocinando. Qué bueno. Disfruten entonces de la oncecita. Y gracias también por escucharnos en esta noche de domingo.
2: Hola, mi preciosa Paolita. ¿Sabes qué? Yo quisiera escuchar una canción de Alejandro Fernández. Me da lo mismo cualquiera. Me da lo mismo. Un abracito enorme. Yolanda viene Talcahuano. Gracias.
0: Gracias, Yoli. Cariño.

0: No alcancé.
1: ¿Le funcionó o no?
0: No, no alcancé. No alcancé, amiga, mire que me di de floja. No hice nada, nada de nada hoy día. Me tiré a la cama y puto guagua. ¿A qué le voy a mentir? Tenía frío, tenía sueño, así que dormí. No dormí toda la tarde, pero dormí. Y no alcancé a hacer el queque. Así que para la próxima va a quedar ahí la tarea pendiente para ver si con sus recetas me sube el queque. A ver, hola.
2: Paulita, hubo un accidente.
0: ¿Dónde?
2: En Camilo Enríquez con la intersección de Juan de Dios Rivera, pero bajo el paso sobre nivel. Ah. No sé si me supe explicar bien.
0: Sí, amiga. Muchas gracias ahí por el datito. Estaremos atentos también a esa información para que los demás auditores que van en sintonía y que van en este sector tengan mucho cuidado, también precaución en este sector que vamos a reiterar. A ver, escuchemos ahí a la Quienita.
2: Paulita, hubo un accidente en Camilo Enríquez con la intersección de Juan de Dios Rivera, pero bajo el paso sobre nivel. No sé si me supe explicar
0: bien. Sí, en la parte
2: bien.
0: De abajo, sí se entiende. Amiga, muchas gracias por ese reporte. Cuidado, precaución entonces los amigos automovilistas y tú también, Quienita, y muchas gracias por esa información.

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1: ¿Han visto la nueva película de Jennifer López? La nueva película es lo más visto ahora en Netflix en nuestro país, ¿ah? Si no tienen algún panorama para esta tardecita, para esta noche, por ahí está en Netflix, se llama Turbulencia en la oficina. Dicen que es muy buena. Y en Chile está en tendencia. La nueva película de Jennifer López. No les voy a hacer spoiler. Ahí nomás lo vamos a dejar. Pero se llama así, Turbulencia en la oficina. Está en Netflix. J-Lo. Ahí está. Datitos que les brindamos a ustedes quienes están sintonizando también la radio en este momento, esperando el mini especial. Ya se viene. Un cuarto para las 8. Ahí nos vamos a quedar con un mini especial de unos artistas que en la mañana lo habíamos anunciado. Tienen dos presentaciones acá en Concepción, en el Teatro de la U de Conce, los primeros días de julio. Bueno, uno el 5 y otro el 8, pero prácticamente son los primeros días del mes de julio que ellos van a estar acá en la zona una vez más. Pero ya les vamos a indicar de qué se trata, de quiénes serán los artistas que nos van a acompañar en un ratito. Por ahora nos vamos a quedar con otra canción, Marc Anthony con Nati Peluso.

en este caso, de Marc Anthony. Esta es la película que le estábamos contando que está en Netflix como tendencia. Jennifer López, ¿cierto? Pero aquí tenemos al ex marido de la misma actriz y cantante, pero ahora con Nati Peluso y esta canción que lleva por nombre Como el idilio.

0: Como vivir en el idilio, decía la canción. Escuchemos a ver acá qué nos comentan nuestros auditores.
1: Mira, Paolita, haciendo picarones acá en Sector Salinas. Rico. Bendiciones para usted.
0: Muchas gracias por las imágenes, haciendo picarones con zapallo. Ay, los picarones, en la mañana hablábamos de todas las propiedades y beneficios que nos aporta este alimento, el zapallo camote. En la mañana dimos todo eso con respecto a este zapallo, que es muy rico en fibra, es una de las hortalizas que más destacan en la concentración de antioxidante, también es rica en

vitaminas y en esta época se ocupa un montón, ya sea para hacer los picarones, las sopaipillas con zapallo. La cazuelita se le agrega el trocito de zapallo, al charquicán también le agregan zapallo, también ahí a la carbonada, a las lentejas, a los porotitos. En esta época de otoño y de invierno se consume mucho, pero mucho el zapallo gamote, este que es el naranjito. ¡Mmm, qué rico! ¡Qué rico! Ahí el tema del zapallito. Así que ahí hablamos en la mañana de todas las propiedades que tiene el zapallo. ¿Qué más tenemos acá? A ver, dice, hola Paolita, saludos de sus nietos, Constanza, Tomás, Vicente, Emilia, Cristóbal, para la abuelita Ruth Gacitúa, de parte del chico Nata, cariños para esta abuelita, mira, Ruth Gacitúa, cariños para ti, tus nietos te aman, te adoran, te quieren mucho, mucho, mucho. Y el chico Nata es quien nos comenta entonces esto de la abuelita, que la quieren demasiado sus nietos. Qué bueno que los nietos sean expresivos, que demuestren el amor también ahí a sus mayores y en este caso a la abuelita. A ver, ¿qué más tenemos por acá? Mira, estaba revisando una nota que dice lo siguiente: San Pedro de la Paz y Talcahuano concentran los 5 cruces ferroviarios con más infracciones vehiculares. Ojo con esto: barreras abajo, luces encendidas y señales de advertencia activadas. Aún así, más de 300 conductores han sido infraccionados este año en el Gran Concepción por cruzar la línea férrea cuando el paso estaba prohibido. La cifra, informada por EFESUR, vuelve a poner sobre la mesa una problemática que combina imprudencia, fiscalización e infraestructura en una red ferroviaria que atraviesa algunas de las comunas más pobladas del Biobío. El tema volvió a cobrar fuerza tras el reciente accidente registrado en el cruce de los Claveles en San Pedro de la Paz. Esto fue el domingo recién pasado, donde un automóvil fue impactado por el biotren, dejando a una persona en riesgo vital y a otra lesionada. Según los antecedentes preliminares de ese accidente del domingo pasado, cerca de las 9 de la noche, el conductor habría intentado atravesar la vía pese a que las barreras se encontraban activadas, es decir, abajo. El caso se suma a otros accidentes reportados este año de una problemática que durante el año 2025 derivó a 1.117 infracciones por no respetar las medidas de seguridad en los cruces ferroviarios. ¿Qué más dice acá? Consultados ahí a EFE, identificó los cruces más complicados y peligrosos y que la gente no está respetando, ni el automovilista ni el peatón tampoco. Identificó los cruces de Michaihue, Diagonal Biobío, Los Claveles y Maciza en San Pedro de la Paz. Además, el cruce Hualpén en Talcahuano, como los puntos donde se concentra la mayor cantidad de infracciones registradas durante este año 2026. Asimismo, la empresa detalló que el cruce Héroes de la Concepción concentra la mitad de los accidentes ferroviarios reportados durante este año. Con 2 de los 4 casos registrados, los otros episodios ocurrieron en los cruces Los Molineros, Los Claveles, respectivamente. Para la estatal, para la EFE, la principal dificultad sigue siendo el incumplimiento de las normas por parte de algunos conductores. Los cruces vehiculares ferroviarios cuentan con todas las señales ferroviarias exigidas por la norma, aseguraron ellos, agregando a que a ello se suman demarcaciones de alto impacto visual, espejos cóncavos y separadores viales. ¿Es así o no? Sí, es así. Si ustedes ven los cruces ferroviarios, yo soy testigo, yo creo que ustedes también, tienen todo esto. Tienen los espejos cóncavos, a excepción de los que han roto por los mismos accidentes y choques. Están también los separadores viales, sí, están. Está la demarcación, está. Están las barreras, están. Están las luces que marca y en el pito sonoro, también está. Entonces, ¿por qué no están respetando? ¿Por qué estas personas no están respetando los cruces ferroviarios, ah? En todos estos sectores ya mencionados, ya sea en Hualpén, Talcahuano y San Pedro de la Paz, que serían los más complicados con respecto a los cruces y la concentración ahí de accidentes. Ojo con esto, el llamado es al autocuidado, a la precaución también a esta hora de la noche. Eso hacemos junto a ustedes acá en la Punto 7 de Conce.

0: diversión para todo Chile y el mundo. Es nuestra programación acá en la Punto 7 en esta noche. Cariño nos pide nuevamente para la abuelita Ruth, que la quieren mucho sus nietos, todos sus nietos, Vicente, Miria, Cristóbal, Tomás, Constanza. Un abracito súper grande para esta abuelita. Linda noche para ella. ¿Quién más está acá en el WhatsApp? ¿Sí?
1: Hola, Paulita, buenas tardes. Bajo el puente nivel de Camilo Enríquez, un choque para que los conductores manejen con precaución. Aún no ha llegado ambulancia ni carabineros.
0: Ok, muchas gracias, Rodrigo, por el dato. La Quienita también nos había informado de este accidente. Muchas gracias por la información. Y ya, es la hora. Llegó el momento. Nos quedamos a continuación con... los mini especiales de otoño de la estación, acá en la Punto 7 de Conce. Aquí escuchamos en esta noche a Ítalo y a Enzo Vázquez, más conocido como Los Vázquez.

Ítalo y Enzo Vázquez, que como lo dijimos en la mañana, ya están confirmados para estar con nosotros acá en la ciudad de Concepción, cerquita, Teatro Universidad de Concepción, los primeros días de julio. Para que lo tengan en cuenta, ellos van a estar el día 5 y el día 8 de julio. El primer concierto se agotó. Luego sacaron el segundo concierto, que es el día 8 de julio, en el Teatro de la UDEC, aquí frente a nuestra Plaza Independencia. Estamos con los Vázquez en este mini especial.

trayectoria celebraron el año pasado los Vázquez con este estilo de pop cebolla. Y este año ya van para los 16 juntitos, interpretando melodías y canciones que incluso han sido parte de teleseries nuestras. Canciones como esta, puede ser.

Les quiero hacer una invitación. Mientras estamos escuchando canciones de los Vázquez en este mini especial, ¿cuál es la canción que usted cree que no puede faltar? ¿Cuál es la canción que por ninguna razón dejamos de pasar por alto en este mini especial? ¿Cuál? ¿Cuál es la que no puede faltar? La que no podemos dejar pasar por alto. A ver.

Vayan pensando cuál es la canción que no puede faltar, que no debemos dejar de pasar por alto en este mini especial aquí en la noche de la punto 7 con los Vázquez. Ya nos va quedando poquito. ¿Qué canción tenemos que escuchar sí o sí de Ítalo y de Enzo? A ver.